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buen amigo de la casa, el bueno de Carlos Goñi, con una de sus grandes canciones, Revolver. Canciones que te retrotraen al pasado y que hacen que todos los días a esta hora en la radio viajemos al pasado a escuchar las mejores canciones de la historia de la música. Fíjate, el bueno de Carlos Goñi, Revolver, y uno de sus grandes éxitos para decirte hola, hola en esta nueva edición de Recuerdas que arranca aquí y ahora en este martes caluroso del mes de agosto. Pues los saludos cordiales de Víctor Almansa, bienvenidos a Recuerdas. Éxitos del pasado sin parar en este verano 2026 con los mejores sonidos veraniegos de otros veranos. Ahora tienes ya sonando a la banda electrónica de Depeche Mode y una de sus grandes canciones. Con ellos te doy las gracias por estar ahí un día más al otro lado del aparato receptor. Bienvenidos a Recuerdas.

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ya está aquí. Nosotros estamos contentos de ponerte esta gran canción de la colombiana Shakira. Esto es Estoy Aquí. Y ya, te puedo adelantar que ella está aquí, pero es que tengo un montón de voces femeninas en este bloque de éxitos. Sí, porque ha sido el azar, ¿eh? Ojo, que vienen así las cosas rodadas y he dicho, mira, una de Shakira, sí, por ejemplo, puedo poner una de Luz Casal, voy a poner el No Me Importa Nada, sí, perfecto. ¿Y también va a venir Madonna? Pues sí, pues eso, tres grandes voces femeninas en este bloque. La que ya está sonando es Luz Casal con No Me Importa Nada y después Madonna con Papa Don't Preach.

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Pues antes, si no estaba muy atento, se te colaba la siguiente canción en el vinilo, pero ahora, gracias a Dios, con esto de la informática esas cosas no pasan, pero sí, no sería la primera vez que me pasaba a mí poniendo este Entre dos tierras de Héroes del Silencio, una gran canción con la que te decimos hola, hola, bienvenido, si acabas de llegar a este programa, esto es Recuerdas. Aquí viven tus recuerdos, aquí disfrutamos de las grandes canciones del pasado. Por ejemplo, ahora llegan Mikel Erentzun y Diego Vasallo como Duncan Du y uno de sus grandes temas, 100 gaviotas. Pero es que enseguida va a llegar Eddie Murphy interpretando a Axel Foley.

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La película se hizo llamar en nuestro país Superdetective en Hollywood o Policía de Beverly Hills, como tú quieras. Pero esta es la banda sonora original que se compuso con un Roland y con un Yamaha, vamos, con dos pianitos. Y con esa melodía de Axel Foley en tu cabeza vas a estar un ratito. Sí, sí, es de esas melodías que son pegajosas, pegadizas, y que dentro de un ratito, a lo mejor cuando menos te lo esperes, sale ahí por tu cabeza. Ahora lo que sí que llega a Recuerdas es la banda mexicana Maná con un clásico, se llama Vivir.

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El sonido mítico de las pistas de baile de la maravillosa década de los 90, recordándola para abrir nueva hora en este martes con el mismísimo W. Oye, y no te creas que esto fue un éxito pasajero y que ya nada, nada. No, no, no, fíjate, sin ir muy lejos, en este 2026 está por nuestro país dando actuaciones, pequeñas actuaciones, eso sí, o participaciones en conciertos maravillosos y multitudinarios como el Love the Nightings, el bueno de W, que nos ayuda a abrir la segunda hora en este martes caluroso, en este mes de agosto, en este verano 2026. Y si estábamos en las pistas de baile con W, ahora nos vamos a escuchar a la buena de Marta Sánchez al frente de la banda Olé Olé. Recordamos uno de los grandes temas cantados por Marta dentro de la formación Olé Olé. Bienvenidos a Recuerdas, bienvenido a los éxitos de este verano.

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esta canción incluso un verano sonaba una y otra vez, anunciando una cervecita. Pero no, originalmente esta canción es de Don't Stop, No Te Detengas, es del año 1977 y es de la banda Fleetwood Mac. Son canciones perfectas para escuchar en este programa de radio que se llama Recuerdas, y donde ahora miramos allá arriba al cielo y decimos aquello de, sí, viva la vida.

fíjate que esta es de las pocas canciones que una vez que salió a la venta, una vez que la escuchamos por primera vez, se convirtió en un éxito del recuerdo sin quererlo. Desde entonces, desde el primer día que la escuchamos, desde aquel maravilloso verano, sigue estando esta gran canción de Coldplay con nosotros. ¡Viva la vida! Pues eso, que viva la vida y que vivan los recuerdos. Y prepárate porque ahora llega el mismísimo maestro Sabina. Y lo hace con una de sus grandes canciones, es El Aves de Paso.

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Me encanta esta parte, sí, de verdad. Eso es lo que queremos todos, ¿no? Un poquito más de dinero. Los Ronaldos. Me gusta la cereza, me gustas tú. Es una de mis canciones preferidas, pero hoy me he quedado con esta gran canción llamada Adiós Papá, recordando a un jovencísimo Coque Maya. Y ya que estamos cantando en español, ¿te apetece seguir por esa línea? Pues si te apetece, vamos por buen camino, porque ahora llega el cantautor madrileño Ismael Serrano, con una de sus más bonitas canciones, la verdad. Estoy seguro que te la sabes un poquito, aunque solo sea el estribillo. Se llama ¿Qué estarás haciendo ahora?

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canción Lágrimas en el cielo, Tears in Heaven, Eric Clapton. Quizás sea una de las canciones más bonitas jamás escritas. La compuso el gran Eric Clapton tras la muerte trágica de su hijo Connor allá por el año 1991. Esta canción expresa el dolor y la pérdida y sobre todo la esperanza de reunirse algún día con esa persona querida en el cielo. Y es que hay veces que las palabras no salen como deben de salir y utilizamos la música, ¿verdad? Pues ahora llegan esas palabras con F.R. Davis y este Words.

0: Bueno, pues ya tengo por aquí preparada la canción veraniega que vamos a disfrutar para terminar la edición de este martes de verano de este 2026. Tengo por aquí una chica que nos encantaba de jovencita, lógicamente, en esas teleseries y esas interpretaciones que hacía en el canal de Disney, en ese Disney Channel, pero es que con este disco que te voy a poner ahora fue cuando rompió un poquito su contrato con aquel genio atrapado y compañía. Hablamos, lógicamente, de Christina Aguilera. Pero hoy te la traigo con este Ven conmigo solamente tú. Con ella nos vamos. Prometemos volver mañana miércoles con más recuerdos fresquitos en este verano 2026. Nada más. Hasta mañana. Ser buenos. Feliz martes.
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¿qué tal? ¿Cómo estás? Nosotros estamos a martes 18 de agosto, tú también, ¿no? Ya te has despertado, te has levantado, puedes con el día, seguro que sí, si lo afrontas de la mejor manera posible, con canciones, con música y con buena energía. En 2 horas 120 minutos te vamos a dar esos temas y esa combinación que tanto te gusta. Ya sabes que la puedes pedir por teléfono, ¿no? Llamando al 925 20 91 90 o enviando esos mensajes de WhatsApp al 622-225529. También dejando tu comentario en Facebook, el perfil de Buena Energía en Instagram, su.pep. Que sí, que la música nos despierta, nos espabila, nos hace reír, llorar, cantar, bailar, pero también nos enseña mucho, ¿sí? Nos hace aprender, como todo, aquellas curiosidades que también te voy a contar en un ratito. A las 9, ese tema del día que ponemos sobre la mesa para que tú lo opines y te lleves ese look de verano que estamos regalando en la radio. Así que venga, vamos a empezar y abrir este martes 18 de agosto, así, de par en par. Buenos días, mi nombre es Susana Pérez. ¿Vamos?

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Vetusta Morla con esa valentía. Hay que serlo, hay que serlo. Porque a veces algunos somos muy cobardes. Es que esto depende de la persona, ¿no? Ay, bueno, sabemos sobre el nuevo álbum de Vetusta Morla que ha estrenado Ay Madrid, el cuarto adelanto de Figurantes, su nuevo álbum. Esto lo hacía en este mayo del 2026, anunciando fechas y ciudades de la gira. Vuelta, canciones de ida, así se llama esta vuelta.

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2: Y los que te invitan también a ser valientes y a sacar esa valentía que llevas dentro es de Marco Flamenco. Después, Curiosity.

0: flamenco, sí, el que primero fue butanero, pero que cobró una fama increíble con esa Isla del Amor en el año 2017, después con el Pati Paminamá. ¿Cómo te imaginas? Hoy no necesito más. De Utrera, hace poquito estaba en Pedro Muñoz en las ferias y fiestas, ¿verdad? Pues ahí estaba de Marco Flamenco con Valentía. Ahora nos vamos con Curiosity.
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0: Nos encanta curiosear, nos encanta, dar una vuelta por internet y descubrir cosas nuevas que no sabíamos hasta ahora y que queremos transmitirte también a través de estas ondas mágicas de la radio. Vamos a empezar por los expertos en limpieza que coinciden que limpiar el espejo del baño con espuma de afeitar ayuda a que deje de empañarse tanto. Esto me ha dejado un poquito descolocada, por eso he tenido que indagar más y que buscar la información sobre esto. Venga, te lo cuento. En muchas ocasiones, después del trajín del día a día, el espejo del baño suele estar manchado por los restos del vapor acumulado tras la ducha o por el agua que salpica al lavar las manos. Intentar limpiarlo pasándole la mano o el borde de la toalla solo consigue dejar marcas de dedos y manchas que arruinan la visibilidad y ensucian el cristal. Puedes evitar este problema, según dicen los especialistas en limpieza, que han viralizado a través de las redes sociales, utilizar un producto tan común como la espuma de afeitar. Lo mejor de este remedio es que no requiere de un gran desembolso económico ni mucho tiempo. En primer lugar, debemos restregar una pequeña cantidad de espuma de afeitar sobre la superficie del espejo previamente seco. A continuación se debe extender la espuma con movimientos circulares hasta cubrir por completo el cristal y una vez repartida, es aconsejable dejar actuar el producto durante unos uno o dos minutos para que sus componentes se adhieran al vidrio. Transcurrido este tiempo, únicamente hay que retirar los restos frotando con un paño limpio y seco hasta que el espejo quede transparente. ¿Qué me cuentas? Pues al parecer crea una capa protectora sobre el cristal, dado que la espuma de afeitar contiene ingredientes que reducen la tensión superficial del agua. De este modo, cuando el vapor caliente entra en contacto con el espejo frío, las gotas de agua no se acumulan, sino que resbalan sin empañar en absoluto el espejo. ¿Qué me cuentas? Vamos a por una semana del calor de 40 grados al desplome térmico. Así cambiará el tiempo en España esta semana. ¡Ay, cómo se agradece, de verdad, ¡Qué alegría de leer esta noticia! Ay, bueno, pues situará en el Golfo de Cádiz y Canarias, aunque su influencia todavía alcanzaría la península. Es una nueva dana, según el tiempo. Se esperan chubascos y tormentas en puntos del suroeste, especialmente Andalucía, Extremadura y Castilla-La Mancha. En las zonas de montaña de estas comunidades, las tormentas podrían ser más intensas y estar acompañadas de granizo, fuertes rachas de viento. Esos chaparrones que se prevén en Aragón, la cordillera Cantábrica y los Pirineos. Pues mira, oye, se agradece, siempre que y cuando no venga con piedra, con granizo, puede perjudicar también estas tierras. ¿Y alguna vez te has preguntado por qué las azafatas siempre llevan un pañuelo? Bueno, lo explica una de ellas, La razón tras ello va mucho más allá de lo estético para entender el porqué de este accesorio en sus uniformes. Un tiktoker, la tiktoker argentina Barbie Carr, la azafata, explica en un vídeo que no se trata de una cuestión de elegancia. La respuesta es más dark de lo que crees. A ver, pues las azafatas no usan el pañuelo por elegancia, tampoco para protegerse del frío del avión, pero usarlo es obligatorio, señala una de las azafatas que trabaja en una aerolínea. Tal y como detalla la argentina, son varios motivos. Sirve para decorar el uniforme y para identificar de qué aerolínea eres, es decir, como un elemento más de la identidad visual corporativa de la compañía aérea. Oye, qué cosas, ¿no? Para que reconozcan también a la azafata en una emergencia. Es un papel importante en materia de seguridad también el pañuelo. Vaya. Y del chiringuito al bikini, la historia oculta de las palabras del verano en español que utilizamos tanto y tanto. Te las vamos a contar todas, Vamos a por la lingüística social de verano. Según recoge la Academia de la Lengua, hay muchos lenguajes, hay lenguaje veraniego, ¿no? La diferencia entre decir un turista pide un refresco y los guiris invaden a la playa no deriva únicamente del registro. La primera frase describe una acción concreta, la segunda convierte una experiencia individual en un rasgo colectivo con una carga semántica que bebe de las imágenes bélicas, Del giristino a guiri, una guerra civil que dio nombre al turista. El caso más revelador es el de guiri. La voz de un acotamiento del giristino forma que a su vez deforma el cristino, término con el que se designaba en el siglo XIX a los partidarios de la regente María Cristina de Borbón dos Sicilias. El marco histórico de la Primera Guerra Carlista. Ahí nos vamos, a 1863, un conflicto dinástico que dividió España durante varios años. En las zonas vascófonas Cristino se había pronunciado como Giristino, de ahí el acortamiento de Giri, el salto semántico posterior que pasó de nombrar a un bando político decimonónico a designar a cualquier visitante extranjero. Fascina la lingüística histórica, la etiqueta sobrevivió casi dos siglos al conflicto que la originó y ahora mantenemos eso de Giri. Y si Giri ha logrado viajar desde el País Vasco hasta la playa, el término chiringuito ha recorrido un trayecto aún más largo a través del Atlántico. En Cuba, la palabra se registró con el sentido de trago de una bebida alcohólica. En Canarias, por su parte, adquirió el significado de chorrito menudo, quizá por asociación al chiringuito, al chingo, que alude al forro fino de un líquido. Y de esos usos insulares y caribeños, el término se fijó en español peninsular por su sentido más familiar, un kiosco de bebidas al aire libre vinculado a la arena y al ocio familiar. En el uso periodístico actual, chiringuito adquirió un segundo significado figurado para describir una estructura opaca creada para beneficiar a un grupo reducido. Bueno, nos quedamos mejor con el chiringuito de la playa que el chiringuito de periodismo, ¿eh? Por favor, gracias. Venga, que vamos a ir acabando ya. ¿Sabes cuál es el mes con mayor actividad sexual? Según el refranero español, la primavera de la sangre altera, un dicho que sitúa los meses de abril, mayo y junio en la parte alta de la tabla de los meses con mayor actividad sexual. Sin embargo, seguramente otras personas se inclinarían por los meses estivales en los que una mejor vida social y más tiempo libre pueden propiciar más encuentros amorosos. Pero, ¿qué hay de cierto en todo esto? Pues según el INE, el Instituto Nacional de Estadística, como herramienta, vemos que sitúa febrero, el momento de la concepción, como el mes con mayor número de relaciones sexuales. Sí. Oye, y esto es estadística, esto es línea. En febrero, señores, señoras, ¿será el día de San Valentín o será que hace mucho frío y hay que acercarse al calor humano? Acabamos ya con las efemérides que pasó un 18 de agosto. En 1993, un devastador incendio consume gran parte de Kapellbrück, el icónico puente de madera de Lucerna en Suiza. También 18 de agosto de 1492, el urbanista Antonio de Nebrija marca un hito monumental en la historia de la cultura occidental al publicar en Salamanca la primera edición de su gramática de la lengua castellana. También la Real Orden que dio origen al Archivo Histórico Nacional de España sucedió en 1850, un día como hoy. Y España recibe el mayor contingente de ayuda internacional de la historia para combatir 40 incendios, 23 especialmente preocupantes en 2022. Y este año, igual, ¿eh? Venga, pues como no hacemos nada, pues que siga ardiendo nuestro país. Ay, Dios mío, 18 de agosto se celebra el Día Mundial de la Prevención de Incendios Forestales. Mira, precisamente hoy, por favor, conciencia, cuidado con el campo, cuidado con la tierra, cuidado con la naturaleza, cuidado con nuestros bosques, nuestras sierras. Y aquellos que están un poco más arriba en administraciones de diferentes lugares, me da igual, que lo protejan y que ayuden a los agricultores y ganaderos que puedan protegerlo. Acabamos diciéndote también que es el santoral de Elena, Clara, Montefalso y Juliana y los santos Lauro y León. ¡Felicidades! Pues hasta aquí llegamos con Curiosity por hoy. Pero nos vamos a ir con música, con canciones, sí, no podemos hacerlo de otra manera, ¿eh? Porque nos encanta la música. De hecho, vamos a buscar la petición que nos ha hecho Piedad de Villanueva de Alcarrete, que nos dice, buenos días, os vamos con el martes, hoy te escribo, si puedes poner una del Arrebato, que esta semana me voy antes a trabajar. Pues venga, para que vayas contenta y feliz al trabajo, ponemos al Arrebato con Antoñito Molina y ese manual de instrucciones para sonreír un poquito más.

Pues sí, mira, si les hiciéramos caso a ellos dos, que saben bien de lo que hablan. El arrebato a Javier Labandón, por un lado, y Antoñito Molina. Bueno, pues aquí ha aplaudido Piedad, que le ha gustado mucho la canción. Y también Maite de Alcalá dice, buenos días. ¡Ole, ole, Antoñito! Pues sí, Molina, Molina. Con ese manual de instrucciones. Se lanza a finales de octubre del 2025 como un himno muy vitalista que nos llena de vida en esta mañana de martes. Oye, que nos vamos a publicidad, pero que volvemos enseguida cargados de buena energía y de canciones de esas que te encantan, porque nos las estás diciendo tú, que estás ahí al otro lado, energético, energética. Así que vente y quédate con nosotros, ¿vale?

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0: Aquí le faltaba a Melendi decir somos una pena, directamente.
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0: Pues sí, a veces el ser humano saca lo peor y lo mejor de nosotros mismos, así que a ver si empezamos a espabilar.
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0: qué hacer. El bien y menos el mal. Aquí lo decía Melendi, bien dicho.

0: querido recordar el episodio que marcó un antes y un después en su vida. Me detienen y mi mundo se frena en seco. El cantante ha reflexionado sobre el error que cambió su manera de verse a sí mismo y ha reconocido durante años a todo ocultarse también, ¿eh? Ahora, a sus 47 años, desayúnate verde, tostadas de aguacate con un chorro de aceite de oliva y frutos secos. Antes era un desastre y tomaba whisky así para desayunar ahí. Un whiskito por la mañana temprano. Con hielo, espero, ¿no? Para ahora estar más fresquito. Hombre, pues mucho más saludable, ¿eh?, el desayuno actual. Cómo se nota que los años nos hacen madurar también en todos los sentidos. Somos de Melendi para Diego, de Horcajo de Santiago. Y ahora vamos a escuchar nota de audio que nos mandaba también Ignacio desde Pedro Muñoz. Buenos días, Ignacio. Hola, apañao.
1: Buenos días, apañado, buenos
0: Hola,
1: días.
0: Hola, ¿qué tal? ¿Cómo estamos?
1: Bueno, yo me puedo ponerle la canción de Dani Martín, ¿cómo me gustaría?
0: ¿El qué? Contarte, ¿no?
1: Bueno, a mí me gustarían muchas cosas.

0: y aquí
1: todos.
0: Otras cosas
1: Hombre.
0: también te gustarían, y al otro otras cosas, pero bueno, con la canción nos apañamos para hoy martes.
1: La verdad es que sí, con eso nos vale. ¿Qué le vamos a hacer?
0: Ay, sea lo que Dios quiera.
1: Ay, cómo lo sabe, cómo estamos.
0: Ya va a empezar a amainar el calor.
1: Sí, menos mal.
0: Aunque esta mañana he visto el termómetro y había 24 grados. A las 7 menos cuarto era, pues más o menos.
1: En la farmacia, ¿no?
0: Ale,
1: qué apañado.
0: Desde mi cocina con humor.
1: Claro,
0: hasta
1: eso
0: luego.
1: Hasta luego, luego, que te pases un buen día. Pues sí, cómo nos gustaría muchas cosas y contarte también otras aquellas palabras que se quedaron en el tintero y que nunca contamos. Por eso dicen que hay que hacer todo en vida antes de marcharnos. Es Dani Martín, una canción súper triste que quería dedicarle a su hermana. Ay, Dios mío, de verdad, ¿cómo estamos?

0: Pues dicen que le ha cambiado la vida, a Dani Martín, hombre, una pérdida de esas características, que se vaya tu hermana tan pronto, ¿verdad? Y por una enfermedad de este mundo, pues yo creo que me cuesta recuperarse. Y hay gente que lo expresa cantando, como es el caso de Dani Martín, porque se dedica a la canción, y dedicar una canción pues le quitaba todo ese dolor que llevaba dentro. Bueno, tú también puedes sacar todo lo malo que llevas dentro e intentar pues mejorar con el tiempo, y hacerlo también escuchando buena música aquí en Buena Energía. Y después de escuchar a Dani Martín, como me gustaría contarte, vamos a seguir con más notas de audio y con más dedicatorias musicales. Buenos días también por aquí, por la mañana temprano. ¿Qué tal? ¿Cómo estás?
1: Buenos días, Úrsula.
0: Hola, Juana.
1: Vamos con el martes.
0: Eso parece, ¿verdad?
1: Y mi saludo va
0: para
1: los mismos. Mi cuñado,
0: claro.
1: Loli.
0: A ver. A
1: mi cuñado Juan, mi cuñado Serva, mi cuñado Luis.
0: Sí.
1: Y hoy vamos a dedicar la canción Criticando.
0: Toma ya.
1: La de Alborada Flamenca.
0: Sí,
1: a ver,
0: sí,
1: si
0: sí.
1: Criticamos hoy un poco.
0: Menos,
1: que
0: ¿verdad?
1: Estamos muy. La gente estamos nada más que criticando.
0: ¿Verdad?
1: Venga, buenos días.
0: A mí esto me sienta fatal, porque es que luego mírate tú, que seguro que llevas algo encima. Bueno, ya lo dijo Jesús, ¿verdad? El que esté libre de pecado que tire la primera piedra. Pues eso, oye, eso, que ya vale de darle a la lengua. Vivimos criticando siempre. Para ti, Juana, y para todos los demás.

lo que se llama el teléfono cacharro de toda la vida de Dios, ¿eh? Alborada Flamenco. Ese, uno te dice una cosa, lo agrandamos un poquito más, y luego si pasa otro, alargamos un poco más también, y así consecutivo, ¿eh? Hasta que te inventan las cosas, prácticamente. Alborada Flamenca ha formado como un dúo familiar por Cipri, su hija Maribel, y que nos dejaban canciones como este Vivimos Criticando, que nos encantaba, ya. Vamos a dejar ya de criticar y vamos a centrarnos también en Blanquito, que está currando por la mañana. Buenos días, Úrsula Energéticos. Bueno, pues hoy Aerolíneas Federales, no sé ligar. Bueno, a ti no te hace falta, tú ya tienes tu ligue, ¿eh?

0: exactamente en 1986 salía este tema No sé ligar de Aerolíneas Federales, un grupo de pop rock que se llevaba por los 80 y que eran de Vigo. Ahí se lo poníamos a Blanquito también. Y ahora vamos a quedarnos con la más grande. ¿Sabes qué canción es? Esa que dice como las alas al viento, y la más grande la reconoces rápidamente por su poderío, por su voz. Ese torrente increíble.
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0: Para Inma de Puebla de Almoradiel, buenos días, Inma. Y también para las chicas de SAT y toda la gente que le toca currar. ¿Qué remedio? Tenemos que sacar este país adelante, ¿verdad?

0: todos los estilos musicales, que aquí nadie nos paga por poner canciones, ni mucho menos. Aquí decides tú lo que suena. Pueden sonar grandes éxitos de toda una vida, la más grande por bandera, como las alas al viento. ¡Qué grande! Rocío Jurado, siempre en nuestra mente, en nuestra memoria. Bueno, todavía se sigue hablando de ella hoy, ¿eh? Un pueblo andaluz a orillas del mar que lo tiene todo, historia, encanto, y es la cuna de Rocío Jurado, presumen de ellos. Su querida Chipiona, ¿no? Supongo que será. Qué bonito sitio para perderse, por cierto. La artista que reinventó a la folclórica con escotes y transparencias. Así querían recordarla también a través del país. Y en el documental La Más Grande, Movistar Plus, que recupera la figura de Rocío Jurado 2 décadas después de su muerte. Pues así te recordamos también que la han plasmado en la pequeña pantalla. Rocío, oye, por cierto, ayer Antonio también a última hora nos pedía esta canción. Pues Antonio, ya está sonando. No dirás, ¿eh? Más canciones, más música. Buenos días, Luis.
1: Buenos días, Úrsula.
0: Luis, ¿qué pasa?
1: Vamos, que ya mismo estamos en el fin de...
0: Hombre, espérate un poco, que estamos a martes.
1: Hace un calorceja.
0: Despacio, despacio.
1: Bueno, pues... hoy vamos a cambiar un poquillo...
0: de estilo, venga.
1: De musiquilla, ¿o no?
0: Venga, vale.
1: Normalmente casi la misma, pero vamos a cambiar de...
0: a ver.
1: De cantadores.
0: A ver, venga.
1: Hoy nos va a poner...
0: ¿el qué?
1: Los Cabales.
0: ¿Qué es esto?
1: Pedacito de Estación. Venga. Que eso está muy chula, vamos, tan bonita. Se la vamos a dedicar hoy a... en principio a mi mujer, que ya que he hecho las paces hace unos días, ya no quiero otra vez perder...
0: hombre, así me gusta.
1: Vamos. La esta, la cosa como para decir,
0: claro,
1: que para luego para conquistarla otra vez me cuesta...
0: la vida.
1: Tirarme unos días casi de rodillas.
0: Como debe ser, es
1: y
0: que no
1: eso,
0: la hagas...
1: pues ya a mis cuñados...
0: no la hagas enfadar.
1: Y a la gente que no escuche y a vosotras, que ya sabe que ya eso lo digo, que lo digo de corazón, que soy las mejores.
0: Ole.
1: Y ya está, y poco más.
0: Ya
1: venga,
0: está. No hay más que decir,
1: hasta
0: ¿verdad?
1: Hasta mañana. Un beso.
0: Otro beso. Venga, Luis. Pues venga, yo creo que con la música siempre se hace las paces y se lleva todo mucho mejor. Pedacito de Estación, que nos lleva a las 9 de la mañana. Ya sabes lo que significa, ¿no? Que consumimos la primera hora del programa, pero no te preocupes, que tenemos una hora más cargada de buena energía a partir de entonces en ese momento.

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hemos espabilado todos. Ha sido como la alarma de despertador para aquellos que estuvieran todavía un poco dormidos. Bueno, hay gente que ya lleva despierta un rato, sobre todo aquellos que ya estáis vendimiando esos varietales, ¿verdad? Dice, buenos días, Úrsula, ¿qué tal? Ponos una cancioncilla animada para los vendimiadores que se nos hacen muy largas las noches. Ay, pobrecitos míos. Dice, a tope entre vendimia y almendros, a ver si nos pones una de Remember. Pues venga, para ti, Jesús. Para toda la gente de Villamayor y de todos los pueblos. Aquí estaba Orion Tú, You and Me. Espero que haya servido de aliciente y motivación para este martes 18 de agosto. Abriendo nueva hora de programa también, vamos a dejar que fluya la sangre, porque a veces tiene que salir, sí, de esas heridas. Canción para Marco de Yecla, que se la debemos desde ayer, por cierto.

0: el 10 de septiembre en Albacete, el 19 de septiembre a la Complutense de Madrid y también el 5 de septiembre en Ponferrada o en Churra el 17 de octubre son Viva Suecia y por otro lado Siloé, que ya también están muy cerca de estar en Cuenca el último fin de semana también de agosto. Y después de esto, pues vamos a quedarnos con el tema del día, si te parece. ¿Elegimos?
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0: Opina sobre hoy, ¿más dinero o más vida? ¿Eh? ¿Qué elegirías? Venga, hoy te preguntamos por eso precisamente. ¿Con qué te quedarías? ¿Qué elegirías? ¿Más tiempo de vida o más dinero? Cuidado, cuidado. Piénsalo bien. ¿Más tiempo aunque no tengas un duro? Más dinero y menos tiempo de vida. Nos llamas al 925209190 y nos cuentas qué opinas al respecto. Estamos en el tema del día, ya sabes que te puedes llevar ese look de la radio compuesto por camiseta y sombrero. 925209190. Te esperamos.

0: Manuel, ¿qué tal por Marbella? ¿Sigues allí, no?
1: Buenos días, sí, buenos, sigo por aquí todavía.
0: Buenos días, buenos días, Manuel. Por el número 4, oye, ¿tú qué prefieres? ¿Más tiempo de vida, aunque tengas ni un chavo, o más dinero y menos tiempo para vivir?
1: No, la salud es lo importante, la salud.
0: Ahí estamos.
1: El dinero no hace nada, el dinero es... Lo único que lo tienes se gasta.
0: Ahí estamos, di que sí, o sea que tú...
1: La salud es lo principal.
0: Sin duda elegirías más tiempo de vida, ¿no?
1: Sí, más tiempo, claro.
0: Hombre, para vivir, aunque no tengamos ni un duro, ya nos apañaremos, ¿no? Como sea.
1: Ya nos apañaremos, nos metemos en el Mercadona y comemos y ya está.
0: Y ya está, ¿verdad? Ya está. Venga, y eso que tú estás rodeado de lujos por todos sitios, allí no sé yo si elegirían lo mismo que tú, ¿eh?
1: Aquí que soy pobre yo, pues date tu cuenta aquí los coches que pasan por aquí por todos lados.
0: ¿Verdad? ¿Y de qué les sirve, verdad? Si están hechos polvo también.
1: Claro.
0: Venga, pues el número 4, ahí te estás dando cuenta bien, ¿eh? Que lo que importa es la salud.
1: Sí. Aquí hay mucho rico y pobre poco.
0: Ay, bueno, pues ya estamos nosotros, ¿verdad, Manuel?
1: Claro.
0: Para compensar un poco la cosa.
1: Di que sí.
0: Venga, pues el 4 para ti, Manuel, un besito.
1: Venga, muchas gracias.
0: Buen día.
1: Saludos para ti, compañero.
0: Adiós. Vamos. Venga, 925209190, pues claro, la salud y más tiempo de vida, ¿verdad? A ver, bueno, habrá quien piense lo contrario, ¿eh? Que prefieren vivir cómodamente, de forma espléndida y sin preocuparse del dinero y menos tiempo, total.

0: nos espera por Jaén. Buenos días. Hola, Luis.
1: Buenos días, Úrsula.
0: Buenos días. Te voy a dar el 5, pero sin poesía, ¿vale? Te lo prometo, Luis.
1: A ver si le toca algo ya. Que no me toca nunca.
0: Oye, otros...
1: No le toca la carmonea.
0: Eso te iba a decir. Él tiene más fortuna que tú, ¿eh? Madre mía. Luego, normal que pida salud, porque dinero y suerte ya la lleva, ¿no?
1: Pues que sí, y de sobra.
0: Ay, ¿tú qué prefieres, Luis?
1: Pues, si te digo la verdad, prefiero las dos cosas.
0: No, claro, pero es que solo se puede elegir una, entonces...
1: Ya, salud y dinero para poder gastármelo con salud, porque si estoy mal y los tengo, ¿para qué los quiero? Las dos cosas.
0: Las dos cosas, ya, pero...
1: Igual pido mucho, pero...
0: Nos ha fastidiado, claro. Con una yo me conformo, ¿eh? O sea, que fíjate si pido
1: Hombre,
0: poco.
1: La verdad, pues salud. Si teniendo salud, pues trabajo donde sea. Y como tampoco me sacan los anillos... Uh-huh.
0: Vivir más tiempo, entonces, ¿no? Al final,
1: pues claro,
0: en definitiva.
1: Al lado de mi Josefina.
0: Claro que sí. Mira, eso sí, ¿eh? ¿Cómo te vas arrimando, jodío? ¿Cómo te vas arrimando?
1: Calla que me ha costado, ¿no? No te creas que casi es tan fácil.
0: Hombre, porque tiene carácter, como debe ser. Una mujer y un hombre con carácter. Así me gusta.
1: Que pega más patas que una mula.
0: Ahí no, estamos. No diga sí, como debe ser, hombre.
1: No. Hay que no sea así, hombre, que yo no soy tan agresivo como ella.
0: Bueno, pero ya tiene que haber uno en la pareja, ¿no? Que lo sea. Luis, y no te aburrías mucho, seguro.
1: No, hombre.
0: Claro. Venga, pues el 5 para ti, ¿vale?
1: Vale, muchas gracias.
0: A ti, un beso grande, que tengas buen día. Adiós.
1: Adiós.
0: Bueno, pues estamos preguntando hoy si más dinero o más tiempo de vida. ¿Qué prefieres? 925209190 es la pregunta que te estamos haciendo hoy en el tema del día. Ya sabes que estamos regalando ese look compuesto por camiseta y sombrero en la radio. Víctor, ¿qué ganas tiene de participar? Buenos días, Víctor.
2: Buenos días, Úrsula.
0: Venga, que sé lo que me vas a decir. Te estoy viendo venir con las ganas que tenías de entrar. Venga, dilo. Suelta.
2: Pues yo te digo la verdad. Yo prefiero el dinero.
0: Lo sabía. ¿Cómo fui conociendo a todos ya,
2: Es que la gente, vale, de acuerdo, si a lo mejor vas a vivir más,
0: ¿sí?
2: Pero ¿qué haces si no tienes un duro y si te llama el director del banco? Que si y eso es un sufrimiento, eso es un penadero.
0: Es penar, entonces, para ti.
2: Sí, ahí está. Y luego te voy a decir otra cosa, que el dinero da mucha libertad.
0: Nos ha fastidiado.
2: Y teniendo libertad, tienes más salud. No sé si me explico.
0: Libertad, tranquilidad, ¿no? Y puedes ir a más sitios.
2: Sí,
0: pero escucha.
2: Claro, sí, ahí está.
0: Pero escucha, hasta los con más dinero también se mueren, ¿eh? Y también tienen enfermedades.
2: Sí. Pero que también los pobres también se mueren.
0: Ah, claro, ahí voy, ¿eh? Ahí voy.
2: Y yo te digo la verdad, yo sé que la gente opina lo que yo, pero no se atreven.
0: ¿Tú
2: y
0: crees?
2: Yo creo que sí, porque, vamos a ver. Se mueren los pobres y los ricos, ¿de acuerdo?
0: Sí.
2: Y esto, pero el rico se muere y se va a morir disfrutando.
0: Uh-huh.
2: No sé si me explico.
0: ¿Pero y tú crees que disfruta quien más dinero tiene? Es que eso vamos a hacer otra pregunta para otro día, pero no...
2: Yo pienso que sí, Úrsula.
0: Pues yo creo que no.
2: Tú cuando tienes libertad de hacer las cosas, de irte donde quieras, eso es salud.
0: Pero vamos a ver, ¿pero te hace falta dinero para irte a dar un paseo por el campo? Yo creo que eso no cuesta ni un duro, todavía no nos cobran por dar un paseo por el campo, y eso es salud. Y
2: por ir a vendimiar...
0: No, hombre, vendimiar no, te estoy diciendo dar un paseo, no te estoy diciendo vendimiar.
2: Bueno, ya sí te entiendo, dar un paseo, sentarte en un banco y todas esas cosas...
0: A ver si los pobres no vamos a tener libertad ahora, Víctor.
2: Que sí, no.
0: Apaga y vámonos.
2: Sí, pero tú sabes la libertad de los ricos es subirse en un yate, subirse, eso es la libertad, a ver si me entiende.
0: ¿Y para qué quieres subirte a un yate, Víctor? Bueno, si igual te mareas y acabas vomitando, hijo mío.
2: Bueno, pues un yate no, irte a comer en un de esos de 5 estrellas.
0: Ay, a mí es que no me gusta el marisco, yo bueno, me indigesta, o sea que prefiero unas gachas.
2: Yo te digo con
0: panceta.
2: El dinero da libertad y la libertad es felicidad.
0: Ay, bueno, pues nada, opiniones para todo, Víctor.
2: Y ya que sé, yo sé que a lo mejor la gente, pero que es la verdad.
0: Pues Víctor, mira, yo te aconsejo que te fijes en los pequeños detalles de la vida. Mira, Por ejemplo, una ducha de agua calentita en pleno invierno, eso es un lujo y no hace falta tener dinero para ello.
1: Sí,
0: o lo que te digo, darte un paseo por el río de tu pueblo, por ejemplo, tampoco cuesta dinero, bueno, y es una maravilla, aquí, es un lujo.
2: Aquí por esta zona no tenemos ningún río.
0: Hombre, tenéis los charcones, ¿no?
2: Bueno, sí, pero eso no son ríos.
0: Bueno, pero son charcones, ¿eh? Te he dicho un río, como quien te dice dar un paseo entre viñedos también, que los ricos también lo pagan, ¿eh?
2: Pero como ya, yo ya los viñedos los tengo visto, más que visto.
0: Claro, que son habituales.
2: Bueno, es que, mira, con que no te llame a las 8 de la mañana el director del banco, eso es felicidad.
0: Uh-huh. Bueno.
2: ¿Me explico o no me explico?
0: Sí.
2: Bueno, claro, es un ejemplo que te pongo.
0: Sí. Hombre, no creo que los directores estén todo el día llamando a la gente.
2: Úrsula, me he metido en una...
0: Hombre, cada uno opina lo que quiere, claro, estaría bueno.
2: Es que yo qué sé, ¿para qué vas a hacer convivir más años si vas a vivir penando? Digo yo. No sé si me explico.
0: Sí, te has explicado perfectamente.
2: Pues si tienes que vivir 10 años menos y
0: vivir bien, pues nada.
2: Y disfrutas con tu dinero, que luego, si a lo mejor a los ricos les jode dejar el dinero, estoy de acuerdo. Pero que, yo qué sé, se lleva mejor.
0: Bueno.
2: Úrsula, porque yo, a ver, yo lo sé por mí, porque yo ha habido veces que, bueno, pero cuando hay... que no llegas a tiempo, se sufre mucho, la cabeza te da vueltas, Úrsula, y eso es que te quita salud.
0: Claro.
2: ¿Me explico o no me explico?
0: Sí, que sí, perfectamente, Víctor. Venga, okay. Pues te damos el número uno por esa tranquilidad que da el dinero, ¿eh, Víctor?
2: Bueno, yo pienso que sí, ¿eh?
0: Sí. La da, ¿eh? Pero no todo es el dinero.
2: Y la gente, estamos acostumbrados a decir que queremos salud, uh-huh. Pero te digo yo que pensamos lo otro.
0: Pues yo te digo de verdad de la buena que yo prefiero salud, y a mí me da igual el dinero, ¿eh? Pero me importa una mierda el dinero, así directamente.
2: Bueno,
0: de verdad, Víctor, de verdad.
2: Bueno, yo sé que no te voy a convencer, pero mucha gente piensa lo que yo.
0: Sí, eso sí es verdad. Bueno, Víctor, un beso, que tenga buen día, ¿vale?
2: Venga, igualmente.
0: Adiós. Pues sí, oye, tiene razón que esa libertad y sobre todo esa tranquilidad de dormir más tranquilo, pues cuando se tiene el dinero, pues sí que pasa. Venga, pues el número uno que le damos a Víctor y nos vamos con el 925-20-91-90. Llámanos si quieres participar. Ya sabes que puedes llevarte ese look de verano, compuesto por la camiseta y por el sombrero. 925-20-91-90, participa. Venga, ¿qué opinas? Yo creo que Víctor tiene razón, alguno más que otro piensa eso, así que venga, atrévete y nos lo cuentas. Mines, a ver qué opinamos. Venga, hoy está la cosa calentita, a ver.
3: Buenos días, pues mira, yo opino que igual que tú, la salud.
0: Sí.
3: Porque si no tienes salud, aunque tengas dinero, te va a dar igual.
0: Sí, pero claro, a ver, yo entiendo a Víctor porque tienes que tener algo de dinero para tener esa tranquilidad también, porque si no,
3: la
0: salud te la come también.
3: Hombre,
0: esas
3: claro que tienes que tener algo de dinero, pero
0: eso
3: yo,
0: es.
3: Claro, si tienes un poquito, con un poquito que tengas y salud, pues yo casi me conformo más con la salud y vivir un poquito más.
0: Vamos, entre millones, muchos millones en el banco y que te pongan 10 años de vida más, de esperanza de vida, ¿con qué te quedarías? Que es un poco la pregunta que estamos haciendo hoy.
3: Pues mira, yo me quedaría con vivir un poquito más.
0: Con los 10 años de vida, y chimpún. Y el dinero en el banco,
3: ya,
0: aunque tengas
3: ya te
0: cero.
3: Ya te apañarías en algún...
0: Como sea.
3: Como sea.
0: Vale.
3: Para vivir.
0: Vale.
3: O sea que... Porque como ha dicho Víctor, me parece, los ricos da igual, disfrutan a lo mejor menos que nosotros.
0: Yo también lo creo, que aunque aparentan que son felices,
3: porque
0: no creo que lo sean
3: tanto,
0: con
3: un poquito a lo mejor que tengamos, a lo mejor disfrutamos más que ellos,
0: eso,
3: aunque tengan
0: eso,
3: más dinero.
0: Eso es lo que pienso.
3: Pienso yo,
0: sobre
3: Úrsula.
0: Todo porque te enseñan imágenes siempre de países a lo mejor subdesarrollados o y los ves felices y dices, ¿cómo puede ser que sean felices si no tienen nada y casi
3: efectivamente.
0: Nosotros que lo tenemos todo no lo seamos, ¿sabes?
3: Efectivamente, uh-huh. O sea que yo pienso así.
0: Es un poco la filosofía de cada uno, ¿no? Que lleve, sí, según, claro, con qué, sí, nos conformamos o con qué no nos conformamos. Claro, esa, claro, sería la
3: nosotros, pregunta. Si tenemos un poquito, pues bueno, dice, bueno, pues nos conformamos con el poquito ese y a lo mejor disfrutamos pues más que los que tengan más.
0: Mm, eso es.
3: O sea que yo eso pienso es. Yo pienso así. Yo ese pienso casi igual que tú.
0: Muy bien, pues venga, el número 6, Nines, ¿vale?
3: Venga, vale, venga, hasta luego.
0: Adiós, un besito. Venga, pues no nos da tiempo más, ¿eh? Nos vamos a ir a publicidad, que volvemos enseguida. Eso sí, si quieres, a ver, tenemos minutos, 925-20-91-90, si quieres entrar a directo para contarnos, para decirnos si entre que te den muchos millones en el banco o te den 10 años de vida, ¿con qué te quedarías? A ver, la pregunta se las trae, porque es verdad que hay que pensarlo muy mucho, ¿eh? Las dos opciones, ¿verdad? Bueno, sea como sea, nos vamos a publicidad a la vuelta. Tenemos canciones como esta de David Bustamante, Devuélveme la vida. Me la has quitado, me la has quitado.
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0: O también este tema del Suso que nos pedían de Falso.
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0: Volvemos enseguida con toda la buena energía del mundo y todas estas canciones para ti. Oye, hasta ahora.
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no se cumplen todos los días por esa Daniela. Hija de Paula Echevarría y de David Bustamante. Me han regalado una fiesta de esta sorpresa. Pues han derretido a la hora de hablar de ella, ¿no? David Bustamante, que se encuentra de gira y pronto será el zorro también, sí, en ese musical. Y es que él todo lo hace bien. Donde se ponga, ¿eh? Masterchef para cocinar, para actuar, musicales, para cantar, para bailar, porque también lo vimos en el programa de televisión de Bailando entre Estrellas o Menudas Estrellas o algo así, ¿no? He conocido a su chica. Bueno, pues es David Bustamante. Devuélveme la vida. Que no lo pedí azul. Dice, quiero David Bustamante, su canción Devuélveme la vida, gracias. Dice, yo prefiero más dinero, no quiero llegar a los 90 años porque se te va la cabeza, chimpún. Quiero una lápida de plata con purpurina. Oye, pues mira, ojo, oye, el tema está calentito, ¿eh? El tema está calentito porque seguimos opinando al respecto, ¿eh? Me decía por aquí Blanquito, claro, que ya se pone trágico, trágico, dice, vamos a ver, si no tienes dinero, ¿cómo te vas a dar una ducha en invierno? Si no tienes para pagar ni el agua ni el gas. Hombre, ahí nos hemos puesto en el límite, límite, límite. Yo me refería por lo menos, pues eso, a comer un poquito de pan y a poder disfrutar de un baño caliente. Ya no estamos hablando de pobreza, pobreza máxima, ¿eh? Muchas veces me pregunto. Venga, y siguen, ¿eh? Y seguimos opinión al respecto. Dice Marco, yo soy de los que prefiere más vida y menos dinero. No hay mayor placer que disfrutar el tiempo libre. Cuando te mueres no te llevas el dinero, pero sí lo has disfrutado. Bueno, y por aquí Víctor sigue, ¿eh? Que yo creo que le han quedado ganas de decir más. Dice, ¿qué haces con 10 años vivir más y no llegar a tiempo a pagar las cosas? El no poder prácticamente hacer nada. Eso te lo va a quitar en salud. Y también te digo que los ricos disfrutan mucho, te lo digo de verdad. Llegar y ver tu

tierras que te las están cuidando, ver que cualquier historia y todo hecho, no tengas preocupación de nada, eso es vida, eso es salud. Bueno, también los ricos se tienen que preocupar de mantener el capital, ¿eh? Que eso también trae muchos quebraderos de cabeza. Aunque se lo den todo solucionado, también te digo, ¿eh? Bueno, pues ahí estamos, seguimos con el debate de más dinero o más años de vida. Entonces escuchamos el tema de Loli, falsos. Bueno, ojo, ¿cómo están los de Jaén entre criticando y los falsos, eh?

La última que ha sacado, el último sencillo hasta el momento es Sí, sí, sí lo sé. Ahí estaba Suso. Un momento clave de su trayectoria musical, consolidando un estilo único, según define. Este falso. Pues yo creo que la gente que quiere el mal de los demás, al final, el karma y la vida se lo acaba devolviendo, ¿verdad? Así que haz bien. Tampoco nos cuesta tanto. Vámonos con Josefa. Josefa que nos dice: buenos días, un saludo, ya mismo estamos por ahí. Bueno, a ver si puedes poner una canción de Malú, Eres el agua, para los que están en el campo y para los que escuchan desde casa. Muy especial para mi compañero de vida. Qué bonito, Josefa.

nuestro país siempre hablando de amor, pero más de desamor que otra cosa, ¿eh? Seguro que más de uno y de una se siente identificados con sus temas. Es María Lucía, sí, la sobrina de Paco de Lucía. Malú estará el 29 de agosto en San Sebastián de los Reyes, el 3 de septiembre en Alcázar de San Juan, en las fiestas, y en Segorbe también el 4 de septiembre. En Albacete, en la caseta de los Jardinillos, el 7 de septiembre. En Almodóvar del Campo, Mancha, llevada por Castilla-La Mancha, Malú. Los últimos días. El nuevo disco se llama 15. Y esto acaba de sonar, ¿Eres el agua? Casi todo lo eres, no soy casi nada. La nube que pasa y que no quieres ver. Vamos a dar los buenos días también a quién. Pues tenemos el tema de Lenny Kravitz. Necesitamos un poco de fuerza, un poco de poderío, sí, de poderío. Raúl, buenos días. Dice, hoy te voy a pedir una canción de Lenny Kravitz. A tener buen día. Pues es esta. Are you gonna go my way?

0: Oye, qué bien nos vienen esas guitarras eléctricas, ¿eh? Lenny Kravitz. Este cantante, compositor, actor, fotógrafo. Toca varios instrumentos, productor. Ahí, con esta entremezcla de blues, rock, soul, funk, reggae, folk. De todo un poco, ¿eh? Magia que hacía con la música. Es de Are You Gonna Go My Way? Y escuchamos audios, escuchamos. Buenos días, Manuel.
1: Buenos días, Úrsula.
0: Hola.
1: ¿Qué pasó?
0: Nada, nada, ¿qué va a pasar?
1: Yo estoy con el encargadillo solo, con David.
0: Vaya.
1: ¿Y
0: qué?
1: Que estamos en Marbella, ojo.
0: Ya.
1: Quiero que la cancioncilla va a ir para la señora.
0: Yo creo que ya te la
1: para
0: he puesto,
1: especial,
0: ¿no?
1: Para la mujer.
0: Ay, madre mía, ya no sé ni a quién pongo ni a quién no pongo.
1: Te voy a poner la de David Barrul.
0: Ah, pues no.
1: Enamorado.
0: Vivo enamorado de Barrul.
1: Vamos por delante, compañero. Saludos para mi amigo Juan el Chicho, Luis el Perrengue y Alonso.
0: Muy bien.
1: Venga, vamos para adelante. Ya estamos casi en wiki.
0: Hombre, no, que es martes. Espera un poco, hombre. Espera, Alonso.
2: Buenos días, Úrsula.
0: Hola, Alonso. ¿Qué tal estamos?
2: Vamos a ver si echamos el martes.
0: Sí, ya estamos, ¿eh?
2: A ver si nos pone una cancioncilla de los rebujitos.
0: Hombre.
2: A ver si alegramos la mañana un poco. Vamos aquí los dos, el ya. Y yo vamos, pero mareados los dos.
0: Ay, pobrecitos míos.
2: Venga.
0: Venga, ¿qué? Oye, que se ha cortado, ¿eh? Que nos has dejado ahí con ganas de que nos digas adiós, por lo menos. Bueno, pues me ha dado una ligera idea, se me ha encendido la bombilla con esto de que nos dijera azul que él quiere. Una lápida de plata con purpurina. Oye, a mí me encantaría también, justo lo que más me gusta, la plata y la purpurina, ¿eh?
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0: La excavadora para Alonso.

la vida con Brigitte es mucho mejor, ¿verdad? Más luminoso todo. La excavadora. Oye, esta sí nos encantaba, ¿eh? Ahí estaban los rebujitos. Oye, Yeray Blanco decía que tenía que retirarse un tiempo después de 21 años en la música con los rebujitos, después en solitario. Y por otro lado, Manuel, ya lo sabes. Pero yo creo que sigue haciendo conciertos, ¿eh? De hecho, el pasado año sacaba Y te encontré. El último sencillo. El de la excavadora nos hizo boom, ¿eh? Nos encantó. Ahora, hasta que cierro los ojos de Sidecars, vamos a buscar a Carlos de Madrid. Dejo también en su petición. Dice, buenos días, Úrsula, ¿qué tal? Feliz martes, que se escuche por ahí, que vamos a bajar a los 38 grados. Menos mal, ¿eh? Menos mal. Qué alivio. Un gran respiro para todos los que nos gustan esas calorías. ¿Ves? Dice, ponme cuando puedas, Sidecars, hasta que cierre los ojos. Y dice, oye, bien, pobres, pero gracias a Dios con salud. Dice, yo valoro sin ninguna duda la salud para vivir la vida. De verdad, no se necesita tanto. Bueno, pues seguimos ahí, ¿eh? Está el debate calentito. Estamos ahí todos opinando al respecto. Vamos a cerrar los ojos y lo pensamos otra vez, ¿eh? Le damos otro pensamiento.

años de la música, sí, 2 décadas de trayectoria, 6 discos de estudio y 1 en directo. Es el balance que hacemos de Sidecar, que presentan ya su 7º álbum llamado Everest. Un nuevo trabajo que andan presentando y que tienen muchas ganas de que llegue. Este 29 de enero del 2027, el Movistar Arena. Espero que lo llenen a reventar, ¿eh? Son Sidecar. Hasta que cierro los ojos. Oye, aprovechamos también para saludar a José Real, buenos días también a Vicente, buenos días a nuestra querida Isi de Torrejón, buenos días también a José, que no sé si lo hemos saludado, que anda por ahí con los aires como siempre, y saludamos también pues a Manuel, que nos había pedido 2 enamorados de David Barrul.

0: la segunda temporada. Con este formaba parte del equipo de Malú, de la cantante. Pues ahí recordamos esos dos enamorados de David Barrul. Y ahora vamos a escuchar. Mira, me está poniendo mala, que me están mandando todo el rato fotos de lo que es un ataúd con una caja así de muerto de Brigi, pero el dorado no me termina de convencer, el rosita sí, no te creas.
1: Ay, dinero sí, ay, dinero mozo. No. Ay, tener mío. Más calidad de vida sí, ay, pero mío. Sin dinero a lo mejor no puedes.
0: ¿Cómo estamos hoy? Está la cosa.
1: Sí, es que la verdad, es que ¿por qué le llevo a la contraria, visto? Si no, no tienes dinero es que no puedes disfrutar de la vida y además, y si tienes dinero y no sabes administrarlo, peor aún, claro, o sea que claro. Ahí se te complica la vida.
0: Pues ahí voy.
1: Ya sabes que cuando tienes dinero siempre hay algún primo o prima que te asoma por ahí, por el mundo pidiendo y no es lo suyo. Bueno, Víctor, sí, Víctor se habrá quedado con unas ganas, vamos, echaba el programa.
0: ¿De qué? ¿Qué dices?
2: Muy buenos días, moza hermosa. ¿Qué tal? ¿Cómo estamos?
0: Bueno, ya
2: te he hablado esta mañana del verano y todo eso. Hoy te voy a pedir el tema del chiringuito, ¿vale?
0: Vale, venga.
2: Que es muy veraniego, muy, claro. Muy tema del verano.
0: Claro, hombre.
2: Bueno, que tengas un estupendo día. Y pues nada, venga, vamos arrancando ya este fabuloso martes.
0: ¿Ves? También es muy baratito. Una cervecita del chiringuito. Con 2 euros lo haces. No hace falta más. Si la acompañas ya con la morcilla, el chorizo y todo esto, como decía Georgie Dan, igual que te cuesta una pasta, ¿eh? Entonces hay que decirlo. ¿A qué sí, mozo hermoso? El

Pues ya te hemos contado dónde venía la palabra, ¿eh? Curiosity, ¿eh? La del chiringuito y la de los guiris también. George Mayer Dan. Bueno, menos mal que se puso George Dan, que era como mucho más artístico, ¿no? Más cercano. ¿Cómo nos gustaban las canciones de veranos de este hombre? No me digas. El negro no puede, la barbacoa, el chiringuito, el carnaval, carnaval. Es que siempre ha estado en todos los araos. Ay, Georgie Dan, ¿cómo te echamos de menos? ¿Cómo echamos de menos una auténtica canción de verano? Esto sí que era canción de verano. Lástima, una lástima, sí. Una pena entera. Venga, dice, quiero dedicarles a mis padres José Ramón y Luisa una canción por su aniversario de boda que hicieron en el día de ayer de casados. Darles la enhorabuena por ese amor tan bonito que han creado juntos. De parte de Amaya y Fátima, os queremos mucho y gracias por ser ejemplo de amor. Qué bonito, ¿eh? Pues venga, hasta mi final. Hoy somos muy románticos también.

0: final del programa también de este martes 18 de agosto. Vamos a coger el teléfono a ver si se ha enterado de la canción y si no, ya se lo decimos nosotros directamente, ¿no? Venga, a ver si está José Ramón.
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0: Esta canción que está sonando para él y para su mujer Luisa.
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0: la canción más bonita, ¿verdad? Qué romántico.
2: Hola, ¿qué tal?
0: Oh, pues José Ramón no lo ha cogido. Espero que por lo menos lo esté escuchando. Y si no, tenéis la posibilidad de ponerle el podcast, ¿eh? Como todos los programas de buena energía que encontrarás en iVoox.

promete amor eterno, pero vamos a quedarnos con el presente porque nunca se sabe qué pasará mañana. Eladio Quintanar, buenos días. Anabel en Madero también, Piedad Ortega, Seo, Goyo, María Jesús Fraile, buenos días a Nines, Eva no sé qué más, Vivi, Pepe Real, buenos días también para ti. Hombre, la Carrascosa, buenos días a Inma, Ángel, Cañadilla, Edi, buenos días a Maribel, Caravaca, Ramón, María Jesús, Fraile, buenos días también para ti. Bueno, pues por muchos años más pareja, José Ramón y Luisa. Felicidades por ese aniversario. Oye, nos vamos a ir despidiendo ya también con la canción que nos pedían, que la canción de Jan Vandal, ¿no? La de Reason, Jan Vandal Reason. Oye, vamos a seguir saludando también a toda la gente que está por las redes sociales, que seguimos viendo y visualizando también todos esos comentarios que nos has puesto en esta mañana de martes. De hecho, con esta foto que te hemos traído, pues mira, tenemos también aquí, ¿a quién tenemos? Pues tenemos a María Luisa Sánchez, a Luis Hidalgo. Buenos días también para Goyo, para Juana Núñez, Julio Martínez, José Ramón, mira, Canalejas.

gracias también a todos esos me gusta, me encanta, me divierte. También está Jesús Iniesta, ¿eh? Pues lo dicho, que nos vamos, ¿eh? Nos despedimos. Oye, mañana una servidora no estará, pero no te preocupes, ¿eh? Que te dejo muy buenas manos. El despertador Buena Energía sonará a las 8 en punto y será con nuestro querido Jesús González, ¿eh? Que le doy las gracias por estar siempre al quite para todo. Y nosotros volveremos el jueves, ¿sí? Una servidora, Úrsula Pérez, para acompañarte en el despertar también del jueves. Ahora sí, continúa la buena música, las canciones, la producción propia y los programas que tenemos aquí en directo contigo, con nuestros compañeros. Así que sigue en este mismo día. Esta canción es para Madridejos, para Ángel de Madridejos y para todos los demás que estáis siempre ahí. Gracias. Sonríe, sé feliz. Adiós.

0: días, ¿qué tal? ¿Cómo estáis? Bienvenidos, bienvenidas a Buenos Días La Mancha. Hoy es martes 18 de agosto, las 10 y 10 minutos. Arrancamos, empezamos este magazine matinal contigo. Hoy tenemos entrevista a partir de las 12. Tenemos mucho que contarte en este martes. En este martes caluroso. Te hablaremos del tiempo también en un ratito. Y de la conexión con tráfico. A ver cómo van esas carreteras de Castilla-La Mancha. Antes también hacemos ese breve repaso por las previsiones informativas que hay para este 18 de agosto.
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0: Venga, pues tenemos algunas para hoy. Empezamos en Talavera la Nueva. La viceconsejera de Cultura y Deportes, Carmen Teresa Olmedo, visita la Villa Romana del Saucedo desde las 10 de la mañana. En Arroba de los Montes, Ciudad Real, el vicepresidente segundo participa a las 11 y media en el acto homenaje a Pepe Ortega. El director general de Desarrollo Rural, José Juan Fernández, visita a las 11 y media la empresa Evaiser Bordados y Troquelados desde Huecas, en Toledo. Y en Brihuega, en Guadalajara, la directora general de Infancia y Familia, Inmaculada Tello, acompaña a varios menores de hogares de acogida de Guadalajara en la realización de talleres de la banda. Eso tenemos hoy, es la agenda que hay prevista para este martes, lo que podemos contarte a esta hora de la mañana. En breve, como te decía, nos iremos hasta la EGT. En un par de minutos para que nos informen de cómo van las carreteras, de cómo van los desplazamientos, por si necesitas desplazarte. Buenos días.

0: Pues nos vamos a la DGT y saludamos a Daniel González. Daniel, ¿qué tal? Buenos días.
1: ¿Qué tal? Muy buenos días. Pues en estos momentos la situación es bastante tranquila en las carreteras castellano-manchegas, donde no registramos grandes complicaciones, tan solo mucha prudencia en Toledo, en la autovía A5, ya entre Maqueda y Santa Olalla, debido a unas obras de mejora de la calzada que pueden complicar la circulación en sentido a la Comunidad de Madrid.
0: Pues muchísimas gracias, Daniel. Que pases un feliz martes y hasta mañana.
1: Igualmente, hasta mañana.
0: Bueno, son los consejos que nos trasladaba hoy desde la DGT Daniel en estos desplazamientos de martes. Siempre pendientes de esa última hora. Pendientes también del 622 22 55 29.

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1: Venga, le echamos un vistazo a los cielos de Castilla-La Mancha, hoy despejados con nubosidad, evolución diurna en las zonas de montaña, donde no se descarta alguna tormenta seca por la tarde. Temperaturas en ligero ascenso sin cambios, se superarán los 35 grados en la serranía de Cuenca, los 36 en La Mancha de Cuenca, también 37 en Ellín y Almansa y los 38 en La Mancha albaceteña. Viento flojo con predominio del suroeste en la occidental y en Guadalajara. Y en el sureste, en la mitad oriental, durante la tarde. Suben esas temperaturas, 39 grados la máxima hoy en Albacete, la mínima 19. Ciudad Real, máxima también de 39, mínima 21. Cuenca, 38, 18. En Guadalajara, también máxima 38, mínima 20. Y Toledo hoy alcanza los 40 de máxima, 20 de mínima. Venga, que nos quedan, según dicen, 4 días de calor nada más. A ver si es verdad. Que se hace esto cuesta arriba ya. Venga, vamos a seguir con las dedicatorias. Que está por aquí Teresa de vuelta. Le vamos a mandar un saludo muy grande y un abrazo para que se anime y siga escuchando la radio.

Más dedicatorias, venga, que el jueves los chicos del taller de la melonada se van de esposorios. Así que les mandamos un abrazo hasta Membrillán.

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0: Estamos de vuelta ya, 11 y 2 minutos, y nos vamos a nuestro WhatsApp, que tengo por ahí a Luis esperando. Buenos días.
1: Buenos días, María.
0: Hola, Luis.
1: Vamos, qué fresquito es aquí, hija mía.
0: Sí.
1: Nos vamos a helar. Hoy hace un día de echar lumbre o brasero.
0: Sí, por lo menos, ¿eh?
1: Esto, vamos, que se queda en la oreja más helada que un granito.
0: Congelada.
1: Andar a poner una cancioncilla a mi cuñado Alonso, la del chino, que le gusta el chino un montón. Dice, dice lo que te la ponga. Digo, anda, se la mando yo el audio. Y que te la ponga. Ya se la dedicamos a él. Y a todo esto, Armonea, mi cuñado Juan, en fin, en general, todo lo de siempre. Porque iba a ser muy un poco cargante, pero bueno, no pasa nada por eso. Vosotros nos perdonáis. Venga, y para ti también. Venga, adiós.
0: Venga, pues hasta nos la ponemos mañana. A todos, ¿eh?

0: Yo soy Rap.
1: Venga, vamos a ver qué más hay por aquí. Que está Loli también y también quiere canción, ¿eh? Pero pensando yo creo ya en la comida, ¿no, Loli, o qué?
2: ¿Nos vamos o nos quedamos?
3: ¡Vámonos ya!
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0: Las hermanas Flores.
1: Buenos días, María.
0: Hola, Alonso,
1: hoy
0: buenos
1: vamos
0: días.
1: Luis y yo con la chaqueta puesta.
0: Sí, ¿no?
1: Hace una mañana, pero fresca,
0: fresquita,
1: fresca.
0: Fresquita, ¿verdad? Sí,
1: a
0: sí,
1: ver,
0: da
1: a ver
0: gusto.
1: Si nos puedes poner una canción de Manolo Escobar.
0: Venga.
1: Ahora, pónnosla, porfa. Adiós, chula.
0: Venga, que tengáis buen día.

0: que no la puedo ni soportar. Me voy para el campo, que la ciudad yo ya no.
1: Nuestros pueblos no se entienden sin la agricultura y ganadería. Hablamos de campo.
2: Pues sí, vamos a hablar en clave de campo. Hoy hablamos de una entrevista que le han hecho al presidente de Asaja Castilla-La Mancha, José María Fresneda. Y en ella habla de la ideología que genera un criterio y los técnicos sectarios transforman ese criterio en una propuesta técnica de aplicación y el político ideológico transforma esa propuesta en una propuesta legislativa. El problema, dicho, es que muchas veces da la sensación de que no quieren cambiar de rumbo porque persiguen un modelo de agricultura que no tiene nada que ver con la realidad de quienes producen alimentos. Después de las movilizaciones agrarias y de las últimas elecciones europeas, parecía que por fin se había entendido el mensaje. Parecía que Europa había comprendido que no se puede legislar contra quien tiene que producir, pero hoy, ha dicho, seguimos teniendo más burocracia, más exigencias, más costes y más incertidumbre. Por tanto, hay que decirlo claramente, el mensaje se escuchó, pero no se ha querido escuchar de verdad. La ideología urbanita no se puede aplicar al campo. Fresneda ha dicho que ellos no piden privilegios, piden algo tan sencillo como que se pueda producir y vivir dignamente. Si las políticas agrarias no consiguen eso, entonces esas políticas están fracasando. También ha afirmado que la Comisión Europea ha traicionado las expectativas que generó en el campo. El mensaje de los agricultores fue muy claro. Había que cambiar el rumbo de unas políticas que estaban poniendo en riesgo la viabilidad de nuestras explotaciones. Sin embargo, ha dicho, seguimos prácticamente en la misma dirección, más burocracia, más costes, más exigencia y menos rentabilidad. No se trata de ideologías ni de colores políticos, se trata de algo mucho más sencillo. Si Europa quiere seguir produciendo alimentos, tiene que garantizar primero que sus agricultores y ganaderos puedan vivir de sus productos. Esto es lo que ha dicho, entre otras cuestiones, José María Fresneda en una entrevista que ha concedido esta semana. Pues eso te contamos en Clave de Campo en este martes, en esta mañana de martes 18 de agosto. Nos vamos a ir con más canciones y nos vamos a ir con una petición que nos hacía por aquí Kike a través de nuestro 622-225529. ¿Esto suena así? Si quiere sonar, claro, porque no sé yo esto. ¿Qué le pasa a esto hoy? A ver si quiere sonar o qué. O no le apetece esto de hablar por la radio hoy. Ahora sí.

curiosa versión, ¿eh? Se nota ahí el acento, que no es el original. Venga, nos vamos a por otra más, esta vez azul, que no sé si sigue por tierras gallegas o qué. O ha vuelto ya a La Mancha. El caso es que nos ha pedido canción para hoy, Los Sencillos, un tema que se llama Bonito Es. Y le gustaría eso, que hoy sonase aquí en la radio. Así que no se hable más.

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0: Venga, pues un poquito más tarde probamos suerte de nuevo.
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0: Tenemos más llamadas, ¿eh? Nos ponemos manos a la obra.

0: redirigido al buzón.
1: Vaya, hombre, otro buzón no, las queríamos a ellas. En este caso a Mariola, que también está de cumple hoy. Nada, las dejaremos apuntadas.

0: Hola, Lucía, buenos días.
1: Hola.
0: ¿Qué tal? ¿Cómo estás?
1: Bien.
0: Felicidades.
1: Muchísimas gracias.
0: Lucía, que estamos en la radio en directo. ¿Cuántos años cumples hoy? A ver, cuéntame.
1: 19 ya.
0: 19 añazos.
1: Sí.
0: ¿Y cómo te has despertado hoy? Cuéntame un poquito. ¿Qué tal?
1: Pues la verdad que bien. Me he despertado hace un ratito, no hace mucho.
0: No has madrugado hoy,
1: bien,
0: ¿no?
1: La verdad. No.
0: Bueno, Lucía, que aquí en la radio, ya sabes, me han dejado un mensaje de esos bonitos de toda tu familia para
1: sí.
0: decirte de parte de tus yayos, de Flores y Angelines, de tus tías, de Ana y Juli, de tus tates, Antonio y Sergio, y de tus primitas Noa y Seila, que te quieren todos un montón. También de parte de tu madre, como no, dice, quiero que le digáis qué es lo que más quiero en esta vida, que estoy muy orgullosa de ella, de su esfuerzo, de sus logros. Es una mujercita luchadora, que no cambie nunca y sobre todo que no pierda esa sonrisa tan bonita que tiene. Te quiero, mi vida.
1: Los quiero mucho a todos. Ya saben que para mí son lo más importante y que no sé qué haría sin ellos. Y bueno, mi madre, qué decirles, es que una madre es que es lo más bonito que hay.
0: Lo es todo, ¿verdad?
1: Sí.
0: Lucía, me has dicho que no has madrugado mucho. ¿Y los regalos qué? ¿Anoche trasnocharon o qué pasa con ellos?
1: Todavía no hay ninguno.
0: ¿Nada
1: todavía.
0: De nada?
1: Nada.
0: Bueno. ¿Y eso es porque vas a celebrarlo luego o por qué?
1: Sí, voy a celebrarlo con la familia por a mediodía y luego con mis amigos por la noche.
0: Bueno, entonces ahí ya se dejarán ver, ¿no? Digo yo.
1: Sí, poco a poco.
0: Poco a poco, muy bien, muy bien. Pues nada, Lucía, que disfrutes mucho de tu cumple y que sigas cumpliendo años así de bien.
1: Muchísimas gracias, de verdad.
0: ¿Has pensado alguna canción que te apetezca que suene hoy?
1: Yo siempre alguna de Lola Índigo, la nueva que tiene con Ana Mena.
0: ¿Te gusta esa, no?
1: Sí.
0: Venga, pues la ponemos ahora mismo para ti, ¿vale?
1: Muchas gracias, un besito.
0: Pues otro besito para ti, Lucía, cuídate.
1: Gracias,
0: hasta
1: adiós.
0: Luego.

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1: Los besos estos que nos dan aquí las chicas de Nueva Línea. Casi a punto de despedirnos en cadena de todas las emisoras.

precisamente lo que te decimos nosotros, chao, sí, porque nos despedimos en cadena ya de todas las emisoras, pero nos quedamos contigo hasta las 2 aquí en Futuro FM. Hoy tenemos entrevista, hablaremos de las fiestas de Pozo Rubio que están a puntito de comenzar. Te lo contaremos todo en unos minutos. Así que nos queda mucha programación, no te vayas.

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Kira Sales y Rosalén, hemos vuelto de nuestra pausa, haciendo Comarca ya 12 y 6 minutos de la mañana de martes. Vísperas de fiestas en Pozo Rubio, así que nos vamos a ir ya con entrevista.

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2: Bueno, nos vamos de fiestas que nos encantan, además, lo que nos gusta a nosotros, un sarao, ¿verdad?, como se suele decir. Así que voy a darle la bienvenida a mis invitados de hoy. Desde Pozorrubio de Santiago, pues nos visita, como siempre, su alcalde, Juanma. Buenos días.
3: Buenos días, María, y a toda la audiencia.
2: Bienvenido. Hoy vienes a ir acompañado, vienes acompañado por Roberto y por Chus. Chus, que se estrena en el mundillo de la radio. Muy buenos días y bienvenidos a los dos.
4: Buenos días.
2: Acuérdate de acercarte al micro, Chus. Ahí, eso es. Muy bien. Bueno, bienvenidos a la radio. Chus y Roberto son miembros de la Comisión de Festejos. Ya está todo listo casi, ¿verdad?, para que comiencen esas fiestas en honor a la Virgen de la Soledad. Antes de entrar un poco en materia, pues vamos a darle paso a Juanma para que nos cuente un poco cómo ha ido este verano, ¿no? ¿Qué habéis tenido por ahí en Pozorrubio?
3: Bueno, pues este verano, como todos, muy ajetreados. Ya lo sabemos todos, que los pueblos en verano se triplica casi la población, y bueno, pues como siempre, con muchas actividades. Empezamos un poquito con la Semana Cultural el mes de agosto. Maravillosa Semana Cultural este año, que hemos tenido cantidad de actividades, y luego ya pues nos hemos metido en plena fiesta, porque la verdad es que empezamos el día 8. Yo no sé qué va a pasar, nos vamos a parecer a la Feria de Albacete y cosas de esas, porque cada año empezamos antes. Pero vamos, siempre muy bien, la gente muy colaboradora, importantísimo para los pueblos pequeños. Ya lo sabemos, que en los pueblos pequeños, si no hay colaboración, muchas cosas no se pueden hacer. Entonces, yo, mira, hoy que viene acompañado vengo de la Comisión de Festejos, que tenían ganas hasta de venir a la radio para involucrarse a tope. Entonces, muy bien, muy bien.
2: Bueno, pues vamos a hablar de esas fiestas, ¿no?, que con tanto cariño habéis preparado para este año, ¿verdad?
3: Sí.
2: ¿Cuándo empezamos?
3: Pues mira, comenzamos hace ya unos días con las novenas a la Virgen, desde el día 13 hasta el día 21. Este sábado pasado ya tuvimos juegos infantiles, el mercadillo medieval, una pena, un mercadillo que se nos pobló de puestos, llenamos una calle entera y nos llovió. Una lástima, pero bueno, contra el tiempo no podemos hacer nada. Entonces, y ya empezamos a tope, ya mañana ya empezamos con la comida de mayores y mediana edad, porque yo también voy a comer, entonces mediana, yo me considero mediana, que se celebrará en la Casa de la Cultura, jueves, y ya ahí empieza el meneíto, el meneo, sí, la comida de las peñas, ahí ya esos son jóvenes, ahí no voy, alguno de ellos sí estará, porque son ellos los que organizan la comida, entonces, bueno, la comida de las peñas, por la tarde, noche, las finales de los campeonatos de fútbol, que es otra de las cosas que hemos estado haciendo durante varias semanas, torneo de pádel, torneo de fútbol infantil, benjamín, los torneos de fútbol se está celebrando ahora mismo, pero las finales son ese día, y siempre es el memorial Antonio Oliva. Y ya por la noche pues empieza la marcha, la noche joven con la disco móvil Gemelas y la actuación del grupo Filiu y compañía, y a continuación DJ Dari. Eso para empezar. El jueves, que no es nada. Pero ya lo ves, cómo empezamos.
2: Pero hay que empezar, ¿no?
3: Ya pasamos al viernes, uh-huh, y se estrena Chus. Bueno, para contárnoslo.
5: A ver, os cuento. Pues el viernes 21, que en realidad es cuando empiezan las fiestas, comenzamos con la carrera popular del queso, en la que hay varios grupos, desde pequeños hasta gente más mayor. Con diferentes recorridos para cada uno, y bueno, pues esto es la carrera que se hace todos los años. Además, es muy participativa por parte de casi todos los que estamos allí. Incluso yo creo que viene gente de fuera para disputar estas carreras. Luego, a las 8:30 tenemos la Santa Misa y la última novena. Luego, a las 9:30, el Pasacalles, en el que están los gigantes y cabezudos, y siempre estamos acompañados de la agrupación musical de Pozorrubio de Santiago. A las 11:45 comienza el pregón, que este año nos lo ofrece Mari Carmen Solera Calleja, que es una gran conocida de todo el pueblo. Entonces, pues creo que va a estar muy interesante. Y después nuestra solemne salve a nuestra patrona, que es a las 11:15. Y a las 12:30, pues estará la pólvora, que en realidad es donde ya comienza las fiestas. Ahí ya damos el pistoletazo de apertura de las fiestas. Y a la 1, pues empezamos con la gran verbena de la Plaza de la Constitución, con la actuación de la Orquesta Madison. Uh-huh. Y luego, muy importante, que los descansos habrá bingos y torillos de fuego. Y esperemos que todos colaboren con todas estas actividades de este día.
2: Al final son tradiciones que no fallan en las fiestas de Pozo Rubio, ¿no?
5: Totalmente.
2: Que las pedirán año tras año, ¿no?
5: Sí, sí. Hay que continuar con la tradición.
2: ¿Y qué más? ¿Qué más tenemos? Porque pasamos ya al sábado, imagino, ¿no?
0: Sí, pasamos al sábado 22 y, bueno, pues empezamos con una gran diana floreada a cargo de la charanga de los de la vaca. Bueno, pues para que el pueblo despierte. Si ha dormido, claro. Y bueno, luego después pues tenemos la solemne misa, función religiosa en honor de Nuestra Señora de la Soledad en la iglesia parroquial, donde es una misa muy importante para todos los pozorrubieros. Y cuando acaba esta misa, pues a las 12, sobre las 2 menos cuarto así, tenemos la gran mascleta, que también nos gusta mucho. Y bueno, pues a cargo de la pirotecnia Tamarit. Y es la mascleta nos da el pistoletazo de salida para las cañas, las famosas cañas pozorrubieras, que se alargan mucho en el tiempo. Y luego ya, pues el que quiera ya puede descansar, porque hasta las 9, a las 9 tenemos la solemne procesión con la imagen de Nuestra Señora de la Soledad. También una procesión muy bonita, que a todos los pozorrubieros nos gusta mucho. Luego a las 12 menos cuarto hay torillo infantil en la Plaza de Castilla-La Mancha para los niños, que también es muy divertido, son muy divertidos. Y luego a las 12:30 pues empieza la gran verbena popular a cargo de la orquesta Zona Azul en la Plaza de la Constitución. Y como otros días, pues bueno, pues en los descansos hay bingos y torillos de fuego. Uh-huh. Y luego, después de terminar con la orquesta Zona Azul, para que no todo siga, pues sobre las 7 o así, pues empieza la discomóvil Gemelas. También en la Plaza de la Constitución, pues eso, hasta las 7 o así, más o menos, aproximadamente.
2: Hasta que el cuerpo aguante, ¿no?
0: Hasta que el cuerpo aguante. Y ya, bueno, pues pasamos al día siguiente.
2: Al domingo, ¿no? ¿Qué nos espera el domingo, Juanma?
3: Pasamos al domingo, que, bueno, pues esto no para. A ver, como ha habido el mañaneo que ha comentado Roberto, pues luego ya hacemos un pequeño descanso. No hay diana porque si no los vecinos nos cuelgan. Tanto ruido y hay que tener un impasse ahí para... Bueno, y entonces a las 12:30 empezaría el domingo con misa, con la misa. Y a continuación de la misa trasladamos a la imagen de la Virgen de la Soledad a su ermita. Allí se ofrece un refresco a todos los que acompañan a la subida de la Virgen. Y al ratito pues empieza el galopeo que también se está convirtiendo en famoso por su duración, porque bueno, pues empieza a las 3 de la tarde y acabará sobre las 8 de la tarde más o menos en la plaza, para recorrer unos 800 metros. Entonces la gente se lo pasa genial. La gente saca mangueras de sus casas, moja a todo el mundo y todo esto al ritmo de la charanga. Entonces, bueno, pues imaginaros lo que es eso. Muy divertido y muy estresante para los miembros de la comisión, pero bueno, ellos ya cuentan con ello y se van a hacer con todo. A las 6:30 de la tarde, a ver, haya llegado o no haya llegado el galopeo a la plaza, pues se hará la fiesta de la espuma para niños y no tan niños, porque a todos nos gusta la fiesta de la espuma. Y a las 10:30 de la noche tenemos una actuación del grupo Flamenco Amanecer, que seguirá con un DJ, con la discomóvil Gemelas, con un DJ. Y quizás esa noche haya alguna sorpresa.
2: Quizás.
3: Quizá.
2: ¿Cómo es eso? A ver.
3: Ahí lo dejamos.
2: Ahí en el aire.
3: A ver, hemos tenido estos días de un grupo de voluntarios que se llaman Amigos del Terror, uh-huh, que ya es también una institución en Pozorrubio, llevamos 5 años haciéndolo. Hacemos la Casa del Terror y siempre se hace en estas fechas en las que hay más gente y, bueno,
2: sí.
3: Hemos estado 3 días y habrán entrado unas 300 personas a ver la Casa del Terror. Un exitazo, todo lo que se recauda en la Casa del Terror es para en beneficio de las fiestas, para la Comisión de Festejos, lo utilice en las fiestas. Entonces, bueno, quizás el domingo, a lo mejor, alguna sorpresa.
2: puede haber algo terrorífico por ahí.
3: Ahí lo dejamos.
2: Bueno, bueno.
3: Ahí lo dejamos, para que la gente esté pendiente.
2: Que estén alerta, ¿no?
3: Y no dejen solos al Flamenco Amanecer, que a lo mejor después de ellos, pues hay algunas
2: sorpresa. Pasan cosas. Sí.
3: Y ya pasamos bueno, al lunes. Ya
2: venga,
3: que
2: pues vamos a hablar el lunes a ver qué...
3: ¿Te cuenta Roberto? Pues venga, Roberto, te cuenta
0: venga,
3: el lunes.
0: Yo lo cuento. Sobre todo, muy importante, que no se me olvide, todos los que vengáis a las fiestas, venir con una sonrisa y con ganas de pasarlo bien. Mira, el lunes empezamos a las 10 con los preparativos para la comida de la vaca en la ermita de la Virgen de la Soledad.
3: Me vais a permitir que aquí en esto haga un inciso porque, a ver, estamos con el problema de los incendios, entonces esto dependerá mucho del nivel de propagación de fuego. Entonces hasta ese día no vamos a saber realmente cómo lo podemos hacer, porque si el riesgo es muy alto o extremo, no podemos hacer los peroles. Tendremos que buscar otra manera de hacerlo, pero que no sea en el campo como lo hacemos habitualmente. Si el riesgo está moderado o alto, pues lo podremos hacer con restricciones, pero que ya contamos con ellas y lo podremos hacer perfectamente. Simplemente para que la gente que va a guisar lo tenga en cuenta y luego no les pille de sorpresa.
2: Que lo tengan en cuenta eso.
3: Exactamente,
2: ¿no?
3: Que no depende de nosotros, es una norma y claro, las normas hay que cumplirlas.
2: Sí, más conforme está la situación.
3: Exactamente.
2: Y todo. Claro, claro, es lógico.
3: Le paso otra vez a Roberto.
2: Venga, pues Roberto, vamos
0: bueno,
2: a continuar.
0: Pues seguimos. De 11:30 a 1:30 aproximadamente hay un parque infantil en la Plaza de la Constitución para los niños y bueno, para quien quiera. Y luego a las 12 tenemos la Santa Misa en sufragio de los fieles difuntos en la ermita de Nuestra Señora de la Soledad. Y a las 2 pues empieza la comida de la vaca, que hemos empezado a las 10 con los preparativos, pues a las 2 aproximadamente empieza esta gran comida en la ermita de la Virgen de la Soledad, donde se otorgarán las paletas de oro a los 3 cocineros de las mejores calderetas. Todas están muy buenas, pero bueno, siempre hay que elegir alguna, ¿no? Luego volvemos otra vez con el parque infantil de 5 a 7:30 aproximadamente, también en la Plaza de la Constitución. Luego tenemos un descansito hasta las 12:30, donde empieza la verbena popular en la Plaza de la Constitución con la actuación de la orquesta Etiqueta Show. Y como todos los días, en los descansos habrá bingos y torillos de fuego. Y ya para finalizar, sobre las 3:30 o así, hay una traca de fin de fiestas también en la Plaza de la Constitución. Y ahí acaban las fiestas.
2: Y ahora sí que ya se puede ir la gente a dormir y a descansar, ¿no?
0: Si quieren, sí. Si quieren, ya se pueden marchar.
2: O hay más sorpresas, o se queda ahí la cosa.
0: Eso aquí es el señor Juanma, que es el que lo sabe. Yo...
3: La sorpresa queda emplazada un poco para el domingo.
2: Solo, ¿no?
3: Para el domingo. Bueno, siempre puede haber sorpresas. Estando de fiesta, siempre puede haber sorpresas. Y, pues como siempre, invitar a todos los que nos están escuchando a que nos visiten. Sabéis que somos un pueblo acogedor y que siempre celebramos unas fiestas de buen grado, nunca ocurre nada extraño, y entonces pues lo que ha dicho Roberto, que vengáis todos con una sonrisa. Y sobre todo yo voy a pedir una cosa, bueno, agradecimientos por supuesto a todos los que han colaborado y están colaborando en esta organización de fiestas, a la gente por sus aportaciones, anunciantes, cuerpos de seguridad del Estado, que ahora tienen más trabajo con nosotros, pero sobre todo que apoyen a la Comisión de Festejos, que todo el mundo intente colaborar con ellos, lo hacen desinteresadamente. Cuesta mucho trabajo sacar las fiestas adelante para que todos lo pasemos bien. Entonces, ayudarles y animaros a colaborar y a formar parte de la Comisión de Fiestas y de todo lo que se organiza en los pueblos.
2: Estoy viendo que Chus está asintiendo todo el rato, porque claro, es muy importante la colaboración, ¿no, Chus?
5: Es absolutamente importante, sí. Es cierto que Pozo Rubio, la gente de Pozo Rubio, vivan allí o vengan de fuera, están colaborando, pero es muy necesario. Además, nosotros somos una comisión algo especial, entrecomillado, porque nosotros no vivimos en el pueblo, ninguno de los que estamos colaborando en este momento con la comisión, y entonces cualquier aportación, ya sea económica, es muy bueno, claro, pero también una aportación de colaborar con nosotros, de ayudarnos, es muy importante y siempre será bienvenida. Pero desde luego yo Insisto en que los pozorrubieros son todos bastante colaborativos con nosotros.
2: Bueno, pues desde aquí hacemos un llamamiento. Oye, que si hay gente que se quiera apuntar, gente que quiera colaborar, pues que aporte su granito de arena, que será bien recibido, ¿no?
5: Sí, sí, sí, sin lugar a dudas.
2: Bueno, pues chicos, no sé si hay algo más que añadir, algo que os gustaría comentar.
0: Bueno, yo simplemente quería deciros que, bueno, que estáis todos invitados, como ha dicho Juanma, y porque merece la pena, porque Pozorrubio es un pueblo maravilloso. Y nada más, y muchas gracias a todos.
2: Pues gracias a vosotros por la visita.
3: Y que lo vamos a pasar genial. Y gracias a vosotros también por darnos este espacio para poder divulgar nuestras cosas, bueno, de los pueblos.
2: Un placer como siempre, que estaremos siempre pendientes de todo lo que hacéis en Pozorrubio y que ya sabéis que esta es vuestra casa, las puertas las tenéis abiertas para cuando queráis venir a hacernos otra visita y hablarnos de proyectos, de lo que tengáis por ahí. Estamos encantados de recibiros por aquí. Y nada, lo dicho, que felices fiestas.
3: Muchas gracias.
0: Muchas gracias.
3: Y animaros todos a venir a nuestras fiestas.

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Ti con Raúl Alejandro sonando. 2 minutos para las 12:30, hora menos, si estás en Canarias. Nos vamos hasta Madridejos a saludar a Ángel. Ya sabes que si tú también quieres tu canción, solo tienes que pedirla, mandarnos ese WhatsApp al 622-225-529.

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de nuestra pausa, nos vamos a ir a Tarancón a saludar a Puri, que nos ha pedido hoy la canción de Ava de Dancing Queen, que escuché ayer, que era aniversario. Así que la pedía hoy aquí en la radio para recordarla también, como no. Y no nos movemos de Tarancón porque nos vamos a ir a saludar también a Paqui, que nos ha pedido otra canción. Ha dicho que ella se apunta también a las fiestas de Pozo Rubio, que se va para allá. Y que también son encierros hoy en el Hito.

0: esta es Heroína. Y nos vamos a llamar. Segundo intento que tenemos con Mariola. Hola.
1: Hola.
0: Hola, Mariola, ¿qué tal?
1: Hola. Mariola,
0: buenos días.
1: Buenos días.
0: Felicidades.
1: ¿El qué?
0: Felicidades, Mariola.
1: Muchas gracias.
0: Ay, ¿no es tu cumple hoy?
1: Sí, sí.
0: Pues eso, felicidades. ¿Cuántos haces? 15 años. Mariola, te felicitamos aquí en la radio de parte de mucha gente que te quiere.
1: ¿De quién ha sido?
0: Pues mira, voy a contarte que por un lado tengo a Eva, a tu prima.
1: Sí.
0: Dice que la queremos todos mucho, mis hermanos, mi pareja, que es un sol de niña, que pase un bonito día y que ya te darán muchos besos esta noche. Y luego, por otro lado, pues tengo a tu tía Eugenia también.
1: Ay, pues muchísimas gracias.
0: Mariola, ¿cómo lo celebras?
1: Pues nos iremos a la feria.
0: ¿A la feria?
1: Sí.
0: ¿A la feria de dónde?
1: Danar.
0: ¿De?
1: De Quintanar.
0: De Quintanar, orden. Muy bien. Pues nada, pues a celebrarlo entonces y a disfrutar mucho del cumple.
1: Muchas gracias.
0: Mariola, yo quiero ponerte alguna canción. ¿Qué sueles escuchar de música?
1: Alguna de My Tower.
0: ¿Alguna de My Tower? ¿La que sea? ¿Te gustan todas?
1: Sí, sí, da igual.
0: Venga, pues lo buscamos y lo ponemos para ti, ¿vale?
1: Vale, gracias.
0: Que tengas buen día.
1: Muchas gracias.
0: Hasta luego, adiós. Adiós.

0: Bueno, vamos a ver qué más tenemos por aquí. Que creo que tengo un audio pendiente de escuchar. Hola.
1: ¿Qué tal, María? ¿Cómo va el verano?
0: Buenos
1: días. Bueno, yo te dejo este tema por aquí para dedicárselo a todo el mundo. Y nada, pues venga, vamos a disfrutar del día.
0: Venga, que ya va quedando menos, ¿eh? Que avanzamos en la jornada.

0: que has llamado.
1: Vaya, vaya, contestador automático de Elena. Sonaban por aquí sus tonos. Para felicitarla en el día de su cumple.

Lorena creo que está por la playa, así que igual la hemos pillado en pleno baño, ¿no? Vete tú a saber.

0: Hola, buenos días.
1: Dígame.
0: Hola, Paloma.
1: Dime.
0: Paloma, soy María, te llamo de la radio. Paloma, ¿me oyes?
1: Sí, sí.
0: ¿Sí?
1: Dime.
0: Paloma, que es que hoy me han dicho que es el santo de Kira.
1: Sí, sí.
0: ¿Sí? Pues es que quiero hablar con ella.
1: Espera, te la paso.
0: Venga, muchas gracias.
1: Hola.
0: Hola, Kira.
1: Hola.
0: Felicidades.
1: Muchas gracias.
0: Kira, que te llamamos de la radio de Futuro FM. Porque es que nos han chivado que hoy es tu santo, fíjate.
1: Sí, pero ¿de parte de qué?
0: Pues esto viene de parte de Águeda, de tu amiga Águeda.
1: ¡Ay!
0: Que te quiere mucho y se ha acordado del día de tu santo y ha querido felicitarte así por la radio. ¿Qué te parece?
1: ¡Ay, qué bonita! ¡Ay, mi chica!
0: ¿Has visto qué sorpresa?
1: ¡Ay, fue, pues sí!
0: ¿Te ha gustado o qué?
1: ¡Ay, me ha encantado!
0: ¡Me alegro, me alegro mucho!
1: ¡Ay!
0: Que te has puesto nerviosa y todo.
1: Ay, pues hijo, es que no me esperaba.
0: Kira, ¿esto en tu casa, lo de los santos y todo eso, se celebra o no?
1: Sí, se suele celebrar, sí.
0: ¿Sí? ¿Qué hacéis para celebrarlo?
1: Pues a lo mejor alguna comida especial así, algún aperitivo especial.
0: Muy bien, pues nada, oye, aprovéchalo y a disfrutarlo. Y a Águeda la tienes que invitar a algo, ¿eh?
1: Luego la invitamos aquí también a que lo celebre.
0: Claro que sí, que se ha acordado. Además que fíjate qué canción tan bonita que ha pedido para que te dediquemos. Se llama Algo Bonito y es de Nino Vargas.
1: Ay, qué mona.
0: ¿Has visto? ¡Qué detalle!
1: Ay, pues sí, sí que es un detalle muy bonito.
0: Pues venga, nos vamos a quedar con la canción para ti, ¿vale, Kira?
1: Vale.
0: Pues un besito y que tengas buen día.
1: Igualmente.
0: Adiós.
1: Ay, qué bonito.

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4: Venga, nos vamos con noticias en este martes 18 de agosto. El proceso de participación ciudadana sobre el anteproyecto de ley de información geográfica de Castilla-La Mancha continúa abierto hasta el próximo día 28. El director del Centro Cartográfico y secretario general de la Consejería de Fomento, Daniel Corredor, ha destacado que esta iniciativa permitirá dotar a la región de un marco legal para organizar, coordinar y compartir mejor la información sobre el territorio que producen las administraciones públicas.
5: La iniciativa de tramitar una ley de información geográfica para Castilla-La Mancha nos va a permitir dotarnos de un marco legal para organizar, coordinar y compartir de una manera más óptima la información sobre el territorio que producen las administraciones públicas y también para la ciudadanía. Esto se va a traducir en beneficios concretos, ya que una mejor información geográfica nos ayuda a tomar decisiones públicas más eficaces, facilita la transparencia sobre actuaciones que afectan al territorio y mejora el acceso a datos públicos que puedan ser utilizados por empresas, universidades, profesionales, asociaciones y particulares en general.
4: Más noticias. El Gobierno de Castilla-La Mancha ha destinado en los últimos años más de 807.000 euros en labores de conservación, difusión e investigación en la Villa Romana de El Saucedo. La viceconsejera de Cultura y Deportes, Carmen Teresa Olmedo, ha visitado hoy este enclave para conocer las actuaciones llevadas a cabo y allí ha indicado que desde el año 2025 han recibido cerca de 2.000 visitas.
6: Y como decías, a lo largo de estos años han sido 807.000 euros los que hemos invertido, primero con esas ayudas a la investigación que realizamos todos los años y que todos los años tiene esa subvención que les permite seguir avanzando en el estudio de este yacimiento. En total, en estos últimos años hemos invertido 53.000 euros. Posteriormente, y desde febrero del 2025, la Junta de Comunidades y en concreto a través de Traxa asumimos la gestión de las visitas.
4: Seguimos en la provincia de Cuenca, el Hospital Universitario de Cuenca continúa avanzando en la dotación de alta tecnología y aparataje médico para la nueva unidad de neurocirugía del hospital, tras el anuncio de su creación por parte del presidente regional Emiliano García Page el pasado 27 de julio en Cuenca. El gerente del área integrada de Cuenca, José Antonio Ballesteros, ha indicado que en la actualidad el hospital se encuentra en fase de adquisición de todo el aparataje tecnológico que conlleva el quirófano que dará servicio a la nueva unidad de neurocirugía del área sanitaria de Cuenca.
7: En la Gerencia de Atención Integrada de Cuenca nos encontramos ya en plena fase de adquisición de todo el aparataje tecnológico que conlleva un quirófano de alta tecnología, como es con el que se ha dotado desde el Gobierno regional a través de los 2.300.000 euros este nuevo quirófano que dará servicio a la nueva unidad de neurocirugía del área sanitaria de Cuenca, que nace con vocación regional, que va a servir para que ningún conquense tenga que desplazarse fuera del área sanitaria requiriendo los servicios de esta prestación neuroquirúrgica y que además, como nace con vocación regional, muchos ciudadanos de la región vendrán a Cuenca a verse en las consultas y a intervenirse quirúrgicamente.
4: terminamos hablando de cultura. El certamen Despiertas Arte, Mujeres e Identidad ha llegado a Barajas de Melo, donde se podrá ver hasta el 31 de agosto dentro del recorrido que está haciendo por toda la provincia y donde va a llegar a un total de 13 municipios y que hasta el momento lleva 5.058 visitantes. La diputada de Servicios Sociales y alcaldesa de Barajas de Melo, Eva García, ha participado en esta inauguración y allí también ha aprovechado para hacer balance de estos meses donde Despiertas está recorriendo toda la provincia.
8: Dentro de ese recorrido que va a realizar por nuestra provincia, donde visitará 13 municipios y que lleva ya registradas más de 5.000 visitas en total, un número que duplica al total de visitas que tuvo el año pasado. Algo que demuestra ese crecimiento en visitas, la importancia de visibilizar a las mujeres del medio rural en estos tiempos que vivimos con una ola reaccionaria. Quiero destacar ese impulso de visitas, ya que podemos decir que está siendo todo un éxito y que seguramente vayamos a alcanzar una cifra récord.
4: Así terminamos el boletín del martes 18 de agosto. 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

0: Después de las noticias, ¿qué hacemos? Pues buscamos a Mamen, que también está de cumple hoy, así que vamos a ver si nos responde al teléfono y le damos el mensaje.
1: Dígame.
0: Hola, Mamen.
1: Sí, soy yo.
0: Buenas, felicidades.
1: Buenas, ¿quién eres?
0: Mamen, soy María, te llamo de Futuro FM, de la radio.
1: Ah, sí,
0: ¿cómo estás?
1: Hola.
0: ¿Qué tal?
1: Muy bien, ¿y tú?
0: Pues aquí trabajando un ratito. Oye, Mamen, ¿de dónde eres?
1: Qué sorpresa. Pues mira, soy de La Fuente, pero vivo en Tarancón.
0: Pero vives en Tarancón, muy bien.
1: Sí.
0: ¿Qué ha sido una sorpresa esto, Mamen? ¿No te lo esperabas?
1: Hombre, pues no, la verdad que no.
0: ¿No te han chivado, ni te han avisado, ni nada?
1: Nada, nada, nada.
0: O sea que no sabes quién está detrás de la llamada.
1: Bueno, me lo puedo intuir, pero,
0: ¿sí?
1: Pero no.
0: ¿Pero no te mojas o qué?
1: No, bueno, no. Yo creo que es mi cuñada y mi hermano.
0: ¿Tú crees?
1: No sé, creo, no sé.
0: Bueno, me ha dicho que esto es de parte de Santi.
1: Ah, pues entonces, no sé.
0: ¿No? ¿Ves? ¿Te has equivocado o qué?
1: Sí.
0: Pues esto es de parte de Santi, nos han dejado ese mensaje para ti.
1: Ay, Santi, mi amigo, sí.
0: Sí, ya lo ubicas, sí.
1: Sí, sí, claro, claro. Ojo, pues que muchas gracias, Santi.
0: Pues nada, Mamen. ¿Qué haces hoy en tu cumple?
1: Pues mira, pensaba que era por eso mi cuñada, porque hoy cumple los años también mi sobrino.
0: Ah, vale.
1: Nació el mismo día que yo.
0: Anda,
1: entonces,
0: bien.
1: Pues nada, la fiesta de mi sobrino, porque me
0: claro.
1: ha quitado mi,
0: te
1: mi
0: ha
1: puesto.
0: Quitado, te ha quitado el día.
1: El puesto, sí. Así que nada, pues pasarlo en familia, la verdad.
0: Uh-huh, muy bien.
1: Y bueno, poco más.
0: A disfrutar de los tuyos, que eso es muy bonito también.
1: Pues sí, pues sí. ¡Jo, qué ilusión! Santi, que muchas gracias.
0: Mamen, pues a mí ya sí. Para terminar me gustaría ponerte alguna canción, algo que te guste.
1: Pues Camela.
0: Camela, sin duda.
1: Por favor, sin duda.
0: ¿Tienes alguna favorita o tienes todas?
1: Pues Sueños Inalcanzables.
0: Sueños Inalcanzables.
1: Sí.
0: Pues la ponemos ahora mismo para ti, ¿vale?
1: Jo, vale, qué pena que no lo pueda escuchar, jo.
0: Bueno, pues la ponemos igualmente.
1: Vale,
0: que seguro
1: que
0: Santi está escuchando.
1: Vale, sí, seguro que se escucha mucho, sí.
0: Pues un besito, Mamen.
1: Venga, igualmente, muchas gracias.
0: Adiós,
1: adiós. Adiós.

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0: minutos de programa y últimas llamadas que hay por aquí pendientes. Hola, buenos días, Elena.
1: Hola, buenos días.
0: O buenas tardes, que no sé si has comido.
1: No he comido.
0: ¡Felicidades!
1: Muchas gracias.
0: Elena, ¿qué tal va la cosa por la playa? Que creo que estás por ahí.
1: Va estupenda, aquí tumbada estoy.
0: ¿Ves? Sabía yo que estabas mejor que yo, seguro. Elena, ¿cuántos te caen? ¿Cuántos cumples?
1: Unos cuantos ya.
0: ¿Unos cuantos? Uno espero, porque creo que vas de uno en uno, ¿no?
1: Sí, de uno en uno.
0: Ah, por eso.
1: Pero 32, que son ya unos pocos.
0: 32 en total. Bueno, pues que sean muchos más, ¿eh? Hay que seguir cumpliendo.
1: Sí.
0: Elena, que esto estamos en la radio, ya lo sabes,
1: sí.
0: Porque una persona nos lo ha chivado que hoy cumples años. ¿Adivinas quién?
1: Sí. Pues no lo sé, pero igual mi padre.
0: Puede ser mucha gente, ¿no?
1: Puede ser mucha gente, la verdad. Podría ser bastante gente.
0: Bueno, creo que te voy a sorprender. Esto es de parte de tu tía Consuelo.
1: Bueno, increíble, también. Hermana de mi padre es.
0: Claro, ves, andaban por ahí los tiros. Pues dice, dile que sí, que le pregunte si se lo está pasando bien, que está de vacaciones y que se dé un bañito por mí.
1: Me lo estoy pasando muy bien y ya me he dado uno, pues ahora me doy más
0: otro,
1: por ella.
0: Otro por ella, ¿no?
1: Por supuesto.
0: Muy bien, pues nada, Elena, a disfrutarlo y a celebrarlo por allí, por la playa.
1: Muchísimas gracias.
0: Venga, dinos alguna canción que te guste, que te la dedicamos.
1: ¿Alguna canción que me guste?
0: Sí.
1: A ver... Lapsus, de Ultraligera.
0: Lapsus. Venga, sí. ¿Así celebramos los 32?
1: Sí, así lo vamos a celebrar.
0: Venga, eso está hecho. La ponemos ahora mismo, ¿vale?
1: Muchísimas gracias.
0: Buen día. Hasta luego.
1: Hasta luego.

0: Vaya, pues Raúl nos cuelga. ¿Estará ocupado? Es un mensaje que nos dejaba su hermana, su cuñado y sus sobrinos en su cumple. Ahí suena Ultraligera con su lapsus. Y tengo audio, antes de despedirnos. Tengo a Ramón por aquí a la espera. Hola, hola.
1: Hola, María. Buenos días.
0: Buenos días, Ramón.
1: Oye, estoy un poquito liado, digo, y ahora que tengo un rato un poquito libre, digo, quita, voy a ponerte la canción.
0: Claro,
1: voy a pedir la canción. Y te voy a pedir la nueva de Vicky G, que se llama Chula. A ver qué tal suena. Un saludo y feliz martes, María.
0: Venga, pues igualmente, Ramón, para ti, que te la dedicamos ahora mismo a Vicky G para, pues eso, para que tengas un feliz martes.

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venga, que nos vamos ahora sí, que es momento de decirte adiós, de despedirnos, de despedir esta mañana de martes a tu lado, contigo desde las 10 en este Buenos Días La Mancha. Nos despedimos y te dejamos con la programación de la tarde. Nosotros volveremos mañana, ya sabes, a las 10 aquí. Espero no faltes. Adiós.

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Al filo de las 5 en punto de la tarde, las 4 en la Comunidad Canaria, en este caso para acercarte, para traerte la edición de hoy martes de A Toda Radio. Por delante tenemos 3 horas para compartir contigo lo que más sonó, lo que más suena y por supuesto lo que más sonará, y también haciendo la radio interactiva. ¿Cómo? ¿De qué manera? A través de nuestro WhatsApp, apunta 694-2474-57. Saludos de José Ibáñez, bienvenida, bienvenido.

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1: Ahí estábamos con ese sonido tan especial para Arthur Hill, que lo ha petado en la lista británica en The Official Big Top 40 con este Working on It, que tenía que sonar, por supuesto, aquí en A Toda Radio. Y ahora nos quedamos con un solista, pero español, porque llega el sevillano Álvaro de Luna con la pregunta del año. Dime, ¿dónde estás?
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0: canción que no fue incluida en el último álbum de la artista canadiense llamado genéricamente Dedicated y que ahora la ha lanzado en formato sencillo. Allí estaba la pizpireta Carly Rae Jepsen. Y ojo, porque ahora nos quedamos con el colombiano Sebastián Yatra, que nos trae Cucaracheo.
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2: Sebastián Yatra.

Era cuestión de tiempo que sonara en estos últimos minutos aquí en A Toda Radio lo último para la ambición rubia, la de Michigan, es así, uniendo fuerzas con la de Pensilvania, porque esto es lo último de Madonna desde Confession, segunda parte, que así se llama su nuevo álbum, pero con la colaboración de Sabrina Carpenter, temazo al canto llamado Bring Your Love. Y ahora nos quedamos con nuestro malagueño favorito, llega Pablo Alborán con Algo de Mí.

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0: El turrón que vuelve por Navidad con su All I Want For Christmas Is You. También tenemos nuevas canciones de esta artista, por cierto, que esta la rescatamos desde el pasado, pero no muy atrás en el tiempo. Nos hemos ido hasta el año pasado, hasta 2025, con Mariah Carey, con este Sugar Sweet inolvidable, ¿eh? Oye, volvemos al presente, nos vamos a quedar con Topic, pero además con la vocal de Becky G. No te pierdas Sorry Papi, que a su vez es una canción que está basada en el clásico latino La Colegiala.
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0: nacido en Escocia el 17 de enero de 1984. El resto de datos que te pueda dar de este artista los conoces más que de sobra. Ahí estaba Calvin Harris con su última producción llamada Satisfied. Por cierto, que la vocal es la de Jay-Z, que además es DJ e irlandesa. Y ahora nos quedamos con una mujer que nos llega desde el país de la Pampa, desde Argentina, Tini. Eso sí, con la colaboración de Ulises Bueno, nos trae Dos Amantes.
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vuelto la hija del director de cine J.J. Abrams, ha vuelto Gracie Abrams, lo hace con esta canción que seguro que ha sabido reconocer. Se llama Hit the Wall, una canción en la que aborda el miedo a ser herida. Y atención, porque ahora nos quedamos en Asturias. Desde los verdes prados asturianos llega Melendi con ese nuevo álbum que se llama Pop Rock. Ahí nos vamos a encontrar con sus mentiras arriesgadas.

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0: duda cabe que estamos ante el tema R&B Old School de la temporada del veranito. Ahí están Estela, Georgia y René, que son las miembros componentes de este trío de R&B británico, las Flo, que vuelven con Don't Break Your Heart. Y no te pierdas lo que viene ahora, un auténtico superventas made in Spain con nuevo álbum debajo del brazo, que además recientemente fue nombrado hijo predilecto de Andalucía. Oh, si pudiera, es un nuevo número uno. Y él, por supuesto, es Manuel Carrasco.
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0: Ya sabes que padece el síndrome de Tourette, pero que tiene una afición, tiene un fandom increíble que le tolera cualquier momento de incertidumbre en sus conciertos. Luis Capaldi, que vuelve a la carga con este Stay Love. Dejamos al de Glasgow para quedarnos ahora con el de Toledo. Y es que llega Pole con Cuando te quieres marchar. Bueno, con esa canción y además con la colaboración de la de Rentería, de Leire Martínez.
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Gracias a esta canción, tú y yo podemos desconectar del mundo diurno, o por lo menos es lo que trata de hacer, de conseguir Drácula o Dracula, como tú prefieras, ese número uno por parte de Kevin Parker, que es el hombre que está detrás de Tame Impala, pero además contando con la vocal de una dama del K-pop como es Jenny. Dejamos a Drácula para irnos hasta la villa, ¿qué te parece? ¿Salimos ganando? Sí, yo creo que sí. Llega Ryan Castro con Capo y con Gangsta.

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0: Ella misma aseguró en su momento que había sido todo un honor trabajar con un artista al que escuchaba cuando era pequeñita, y es que esto es todo un número uno compartido que nos llega desde el pasado, en concreto desde el año 2019, entre Alejandro Sanz y Camila Cabello, mi persona favorita. Una canción que nos había pedido Manoli en el 694-2474-57, siempre a través de WhatsApp. Estamos en las 6 de la tarde, 34 minutos, una menos en Canarias. Dejamos el pasado, volvemos al presente y nos quedamos con Drop Dead, el nuevo número uno para Olivia Rodrigo.
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0: El gaditano que, por supuesto, tenía que sonar por derecho propio en la selección de A Toda Radio, y aquí lo tienes con su último baile. Bueno, no solamente con eso, también con la colaboración del argentino Luke Ra. Era, por supuesto, lo último de Abraham Mateo, y tengo también por aquí lo último para los Duran Duran con la producción de Nile Rodgers, que se conocen desde hace más de 40 años. Se llama Free to Love.
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En realidad se llama Nick Rivera Caminero, pero artísticamente todo el planeta le conoce simplemente como Nicky. Nicky Jan, claro. Esto era Loco por Verte. Y atención, porque los surcoreanos también están de vuelta con todo un pelotazo, que es lo que va a sonar en los próximos minutos aquí en A Toda Radio. Los BTS con Swim.

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0: Las 7 de la tarde, 3 minutos, una menos en Canarias. Ahí tienes el tema central de la quinta parte de Toy Story. Tenía muchísimas ganas de componer una canción para esta serie de dibujos animados. Y ahí lo tienes, el resultado. Taylor Swift, la norteamericana, que vuelve con este I Need It, I Need You. Y ojo, porque ahora nos quedamos con los Bombay. Nos vamos hasta la capital del Turia con Quédate Conmigo hasta el amanecer.
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0: Tonight, así es como se llama esta producción que acabamos de compartir contigo aquí en A Toda Radio. Se trata de los dignos, dignísimos herederos del Titanium, Afrojack con Sia y con David Guetta, con una canción que han tardado más de 8 años en publicar, ¿eh? Estaban en el estudio desde hace 8 años. Y ojo, porque vamos con la radio interactiva, 694-2474-57. Lucía, que nos pide a Wows con Dani Fernández y su Vulnerable.
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por fin, después de su divorcio, ha vuelto con nuevo material. Tiene un nuevo álbum que se llama I Know Too Much y este es el primer sencillo que le descubrimos a nuestra rubia británica oxigenada Ellie Goulding, que nos traía este Black Prada Dress. Y ojo, porque ahora es el momento de irnos a Barranquilla, ciudad donde, por cierto, aparte de nacer esta artista, también rodó el videoclip de Algo Tú, su último número.

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2: De Kid Laroi.

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0: Al filo de las 7 de la tarde, 35 minutos, siempre una menos en Canarias. Ahí estaba un hombre que triunfó antes de lanzar su último álbum, llamado genéricamente The Romantic, y lo hizo en 2024 en colaboración con la Yermanota. Y es que esta era la asociación entre Lady Gaga y Bruno Mars con su Die With a Smile, que rescatábamos para ti desde atrás en el tiempo, gracias, en este caso, además, a la sugerencia de Ignacio en el 694-2474-57, siempre a través de WhatsApp. Bueno, vamos a cambiar las tornas, vamos a quedarnos en el presente y además con la de Rentería, que tiene nuevo sencillo. No te pierdas La Cabeza de Ratón, que nos trae Leire Martínez.
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0: canción de todo un clásico original de la década de los 90 a 2026 para reinar, para conquistar la dance floor, la pista de baile. Y está lo último de Joel Corry, que se llama Devotion, Sweetest Emotion. Y ahora de nuevo vamos con otra petición. 694-2474-57. Es Javi, que quiere la alarma. Ya sabes, esos dos hermanos que nos llegan desde Santa Cruz de Tenerife, los hermanos Gutiérrez, o sea, Avex
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Después de Dinner Party tiene nuevo sencillo Niall Horan, el irlandés Squandro Ration, con este Tastes of Goods, en que nos relata la obsesión y también la dependencia. Bueno, ya sabes, te viene a decir algo así como: sabes muy bien, estás muy rica, más o menos podríamos traducir. Y ojo que cambiamos radicalmente de estilo, nos marchamos hasta Puerto Rico con Claren y con Amor, Love.

0: Ahí estaba Claren Love y nosotros ya que le ponemos el punto final a la edición de hoy martes de A Toda Radio. Te decimos aquello de bye bye, arrivederci, sayonara, ofido, senda, vidania, chao chao, adiós en definitiva. Y recuerda, la radio sigue y nosotros volveremos mañana miércoles a las 5 en punto de la tarde, las 4 en la Comunidad Canaria y te estaremos esperando. Saludos de tu amigo José Ibáñez, un besazo si eres nena y un abrazo si eres nene. Hasta mañana.
1: Sarah Larson, Midnight Sun.

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2: Venga, nos vamos con noticias en este martes 18 de agosto. El proceso de participación ciudadana sobre el anteproyecto de ley de información geográfica de Castilla-La Mancha continúa abierto hasta el próximo día 28. El director del Centro Cartográfico y secretario general de la Consejería de Fomento, Daniel Corredor, ha destacado que esta iniciativa permitirá dotar a la región de un marco legal para organizar, coordinar y compartir mejor la información sobre el territorio que producen las administraciones públicas.
3: La iniciativa de tramitar una ley de información geográfica para Castilla-La Mancha nos va a permitir dotarnos de un marco legal para organizar, coordinar y compartir de una manera más óptima la información sobre el territorio que producen las administraciones públicas y también para la ciudadanía. Esto se va a traducir en beneficios concretos, ya que una mejor información geográfica nos ayuda a tomar decisiones públicas más eficaces, facilita la transparencia sobre actuaciones que afectan al territorio y mejora el acceso a datos públicos que puedan ser utilizados por empresas, universidades, profesionales, asociaciones y particulares en general.
2: Más noticias. El Gobierno de Castilla-La Mancha ha destinado en los últimos años más de 807.000 euros en labores de conservación, difusión e investigación en la Villa Romana de El Saucedo. La viceconsejera de Cultura y Deportes, Carmen Teresa Olmedo, ha visitado hoy este enclave para conocer las actuaciones llevadas a cabo y allí ha indicado que desde el año 2025 han recibido cerca de 2.000 visitas.
4: Y como decías, a lo largo de estos años han sido 807.000 euros los que hemos invertido. Primero, con esas ayudas a la investigación que realizamos todos los años y que todos los años tiene esa subvención que les permite seguir avanzando en el estudio de este yacimiento. En total, en estos últimos años hemos invertido 53.000 euros. Posteriormente, y desde febrero del 2025, la Junta de Comunidades y en concreto a través de Traxa asumimos la gestión de las visitas.
2: Seguimos en la provincia de Cuenca, el Hospital Universitario de Cuenca continúa avanzando en la dotación de alta tecnología y aparataje médico para la nueva unidad de neurocirugía del hospital. Tras el anuncio de su creación por parte del presidente regional Emiliano García Page el pasado 27 de julio en Cuenca, el gerente del área integrada de Cuenca, José Antonio Ballesteros, ha indicado que en la actualidad el hospital se encuentra en fase de adquisición de todo el aparataje tecnológico que conlleva el quirófano que dará servicio a la nueva unidad de neurocirugía del área sanitaria de Cuenca.
5: En la gerencia de atención integrada de Cuenca nos encontramos ya en plena fase de adquisición de todo el aparataje tecnológico que conlleva un quirófano de alta tecnología, como es con el que se ha dotado desde el gobierno regional a través de los 2.300.000 euros este nuevo quirófano que dará servicio a la nueva unidad de neurocirugía del área sanitaria de Cuenca, que nace con vocación regional, que va a servir para que ningún conquense tenga que desplazarse fuera del área sanitaria requiriendo los servicios de esta prestación neuroquirúrgica y que además, como nace con vocación regional, muchos ciudadanos de la región vendrán a Cuenca a verse en las consultas y a intervenirse quirúrgicamente.
2: Terminamos hablando de cultura. El certamen Despiertas Arte, Mujeres e Identidad ha llegado a Barajas de Melo, donde se podrá ver hasta el 31 de agosto dentro del recorrido que está haciendo por toda la provincia y donde va a llegar a un total de 13 municipios y que hasta el momento lleva 5.058 visitantes. La diputada de Servicios Sociales y alcaldesa de Barajas de Melo, Eva García, ha participado en esta inauguración y allí también ha aprovechado para hacer balance de estos meses donde Despiertas está recorriendo toda la provincia.
6: Dentro de ese recorrido que va a realizar por nuestra provincia, donde visitará 13 municipios y que lleva ya registradas más de 5.000 visitas en total, un número que duplica al total de visitas que tuvo el año pasado. Algo que demuestra ese crecimiento en visitas, la importancia de visibilizar a las mujeres del medio rural en estos tiempos que vivimos con una ola reaccionaria. Quiero destacar ese impulso de visitas, ya que podemos decir que está siendo todo un éxito y que seguramente vayamos a alcanzar una cifra récord.
2: Así terminamos el boletín del martes 18 de agosto. 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

0: por aquí el chico H, Andrés Onrubia, con dosis altas de energía. ¡Vamos!
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0: quieras aclarar, pero bueno, si esta no es la original de Ultraligera, claro que sí. Es nuestro remix, Andrés Sonrubia, por eso estamos en H-Sound.
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0: Roja, se llama esta canción, pero la cosa no está para ello. Le seguimos apretando al martes.
1: Sé tú mismo. Los demás puestos están ocupados. HC.

Nos vamos de viaje al pasado. Sonia y Selena, su clásico lo conoces, ¿no? Pero este fue el remix que le hicimos propio en 2024. Así que lo recordamos con esta energía. Techno House aplicado a todo un clásico.

0: Apretísimo final, dos canciones por delante. La última, como siempre, será remix propio y de momento, y estoy Undercut, Shadows.
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1: Familia, un día más, espero que os haya gustado nuestro programa y nada mejor para acabar el martes que otra de las nuestras, de esas que ya piden pista y fin de... ¡Hasta mañana!

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1: Pero a uno lo que le da la felicidad son personas, no cosas. Tú porque me veas a mí aquí conseguí pila de cosas, eso no te va a dar felicidad ninguna. A mí la felicidad me la da mi madre, me la da mi padre, que bien, gloria a usted, ¿me entiendes? No, me la dan mis hijos, ¿sabes? Entonces yo tengo que trabajar para que esa gente esté bien, ¿sabes? Es obligatorio ganar dinero.
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